0: Con esto es una
1: belleza.
0: Cuando ya les pone, ya, como dijo, es una chulada, como ven, sí. ya como ven,
1: hay,
0: ¿no?,
1: que quererse, invertirse en uno mismo. Y si uno puede utilizar unos lentes de calidad con un diseño
0: lo que usted
1: bonito,
0: por ejemplo, estos lentes que uso yo ahora mismo
1: y a un precio cómodo,
0: son
1: de antirreflejo,
0: calidad. Porque uno los puede pedir antirreflejo, bueno, pero eso ya es un extra, ¿verdad?
1: Sí,
0: porque
1: claro,
0: si usted ve alguna gente, toman la fotografía con su celular y los lentes parecen que son vitrinas, se ve todo lo que está enfrente.
1: Ajá, exactamente. Antirreflejo es que no se ve nada, o sea, puede colocarlo un...
0: Mire cuánta luz nos rodea.
1: ¿Cuántas luces tenemos, por ejemplo, aquí en el estudio?
0: Y mire mis lentes en pantalla y mire cuánta luz nos rodea.
1: Exacto. Un tema importante, doctor, ya va a comenzar las clases de los jóvenes de la escuela bilingüe.
0: Sí.
1: Entonces hay muchos que tienen problemas con el aprendizaje, entre comillas. Pero ¿sabe qué pasa? Muchas veces no pueden ver bien la pizarra o no pueden ver bien lo que le están mostrando.
0: Pero es una pregunta
1: digital,
0: fácil.
1: Lo puede ser. Y muchas veces en los padres hay que tomar en cuenta hacerle un examen visual, invertir también en los ojos de sus hijos.
0: Mire, ahora mismo...
1: Ahora de moda que
0: ahora
1: los
0: mismo
1: usan
0: el ingeniero Ochoa con la fundación que tiene años de venir, pues gracias a él y gracias a la fundación... hicieron la visita al general Muñoz Hernández. Entonces yo hablé con unos médicos del general Muñoz Hernández y les digo, mire, traten de identificar muchachos, porque les van a regalar los lentes, les van a regalar el examen y les van a regalar los lentes. No dejen ir esa oportunidad.
1: Qué bueno.
0: Entonces me dice, doctor, y nosotros no somos doctores, ¿y cómo vamos a saber eso? Sencillamente sí. Hay muchachitos que siempre andan buscando la fila de adelante porque desde atrás no ven.
1: No, pero es que muchos muchachitos, doctor, por estar haciendo el vive con sus compañeros atrás, no, pues, se quedan atrás y mejor se aplazan.
0: No, yo siempre fui en primera fila, pero por desorden.
1: Mejor hay que invertir en sus hijos para que tengan la garantía de que va a tomar todas las clases correctas.
0: Era relajero en el aula, claro, pero no fallaba.
1: Por lo menos lo confiesa.
0: Se hacía las tareas, pero no fallaba, siempre me gustó estudiar.
1: Bueno,
0: pues entonces, si tienen migraña, pues es interesante que sepan si necesitan lentes o no. Y yo a ellos incluso les digo, y tu lente tiene que ser fotogrey. Fotogrey significa, salen al sol y se oscurece. Estos anteojos, uh-huh, que yo ando, salgo al sol y pareciera que anduviera con anteojos de sol.
1: Todo,
0: ese es el foto gray.
1: El
0: migrañoso.
1: Hechos en Valeria.
0: ¿Qué le va a decir? A ver, usted que es migrañoso. Estoy mintiendo cuando usted le da una crisis de migraña y lo que decide es ir al cuarto, encerrarse y apagar la luz.
1: Yo he escuchado eso. Gracias a Dios.
0: Es como mejor se siente.
1: ¿Qué
0: es eso? Es lo que hacen. Van al cuarto, apagan la luz y se acuestan. Porque les molesta la luz. Entonces, un migrañoso tiene que
1: evitar
0: que eso, tener sus lentes fotogrey,
1: el impacto del sol y le provoque el problema de desencadene la migraña.
0: Bueno, un poquito
1: interesante
0: nomás.
1: Interesante.
0: Pero y lastimosamente en un país como el nuestro, no todo el mundo tiene acceso. Hay gente que usted la ve en crisis de migraña y bueno, que incluso como médico dice usted, bueno, te vamos a hacer una resonancia, una tomografía y se descarta todo, llega una migraña. Y, por ejemplo, hay un medicamento que se llama Nurtec ahora mismo, que es al menos la última generación que tiene el país, pero desafortunadamente dos tabletitas cuestan 800 lempiras.
1: ¿Dos tabletitas?
0: 400. Como 800, 900
1: lempiras. O sea, el blister viene de dos tabletas y tiene que comprarse las dos por fuerza y 800 lempiras.
0: Por eso sí.
1: No todo el mundo tiene la capacidad de poder adquirir.
0: Eso sí.
1: Efectiva.
0: 20, 25 minutos. Una crisis de migraña bárbara baja grandemente. Entonces yo a mi pacientito, al que puede, le digo, si podés, andala ahí en la bolsa.
1: Sí, estar con
0: si vas a viajar, llévala.
1: No le va a meter migraña.
0: Si no lo usas y venís con ella, fantástico, fantástico, fantástico. Lo haces.
1: Bueno, así que tienen la oportunidad de ustedes de visitar Valeria.
0: Mire que aquí algunos me están... Bueno, algunos puede ser. Aquí me está... Mire, ya está bueno. Ya la clase se activa. Dice, doctor, agregue los mariscos que también nos dan crisis de migraña.
1: Los mariscos. Pero es dependiendo del organismo de cada persona,
0: verdad,
1: me imagino.
0: Pero bueno,
1: es un detalle importante para aquellas personas que en este momento están padeciendo de esta enfermedad de migraña y no conocían esos detalles.
0: Sí.
1: La exposición al sol.
0: Y si tienen... Arriba de 40 años, arriba de 40 años
1: ya está más
0: deben
1: expuesto.
0: Hacerse un examen. Y dice, usan tío, solo cuando leo la Biblia. Uh-huh. Porque para leer se lo ocupan.
1: Que forzar la vista.
0: Pero no saben qué. Y el acomodamiento. Terminemos con esto. ¿Por qué les da dolor de cabeza? Estamos aquí. Yo no tengo mis lentes. Sale Pedro allá por la puerta donde está el centro de controles. Yo estoy viéndola a usted, tengo una vista acomodada viéndola a usted. Pero Pedro me hace una señal allá y me grita, y yo volteo a ver a Pedro, yo tengo que acomodar para ver a Pedro.
1: Entonces,
0: si
1: ese
0: no
1: cambio...
0: uso lentes y estoy en eso todo el día.
1: Es un cambio, está forzando la vista, acomodarse a ver bien, luego acomodarse a ver.
0: Y eso es lo que evitan los lentes. Ajá, ¿por qué? Sí. Bueno, y usted lo hace progresivo, bueno. Se lo hace bifocal.
1: Creo que muchos no conocíamos eso.
0: ¿Ya perdió?
1: No, obviamente.
0: Y tiene que usar lentes también.
1: Pero voy a Valeria, es eso sí. Voy a aprovechar la promoción.
0: Aproveche.
1: Y los estilos bonitos.
0: Y que de todos los colores que quiera, que están
1: sí,
0: de moda.
1: Exactamente.
0: Que están de moda. Ok.
1: Aquí está. Nuevo.
0: Vamos a la pausa y regresamos.
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7: Dólar en Honduras. Compra 26 lempiras con 81 centavos. Venta 26 lempiras con 94 centavos. Dólar en Centroamérica. Costa Rica. Compra 445 colones. Venta 459 colones. Guatemala. Compra 7 quetzales con 44 centavos. Venta 7 quetzales con 78 centavos. Nicaragua. Compra 36 córdobas con 45 centavos. Venta 37 córdobas con 18 centavos. Euro en Honduras. Compra 29 lempiras con 23 centavos. Venta 32 lempiras con 20 centavos. Precio del café. $313.65. Presenta un incremento de $7.55. Precio del petróleo. $77.08. Presenta una reducción de 27 centavos de dólar.
1: Bien, y continuamos con la información. A partir de hoy día lunes, a las 12 en punto, comenzó la nueva estructura de los precios de los combustibles. Así que prepárese, que ya usted, me imagino que a esta hora está enterado, pero si no, aquí le actualizamos. La nueva estructura de los precios que comenzó a partir de este día. Martín Lazzaroni nos tiene los detalles y nos actualiza a continuación.
8: 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Y es que la Secretaría de Energía publicó la semana anterior la estructura de precios que entran en vigencia a partir de hoy lunes 10 de agosto. Los ajustes registran incrementos en la mayoría de los derivados del petróleo, mientras que el precio del GLP doméstico se mantiene sin cambios gracias al apoyo económico temporal del gobierno. Los precios son los siguientes. Para la gasolina regular, 127 lempiras con 42 centavos. Tiene un aumento de 1 lempira con 35 centavos. La gasolina superior, 138 lempiras con 83 centavos. Su aumento es de 42 centavos. El diésel, 134 lempiras con 25 centavos. Su aumento es de 4 lempiras con 80 centavos. Mientras tanto, el kerosén, 119 lempiras con 97 centavos. Su aumento es de 4 lempiras con 31 centavos. Mientras tanto, lo que respecta a el kerosene o el doméstico, 249 lempiras con 62 centavos. Su precio se mantiene gracias al subsidio del gobierno. Mientras tanto, el GLP doméstico, 48 lempiras con 39 centavos, aumento es de 12 centavos. Los precios aquí en la ciudad de Siguatepeque pues son los siguientes. Para la gasolina superior, 136 lempiras con 82 centavos. La gasolina regular, 125 lempiras con 58 centavos. El diésel, 132 lempiras con 36 centavos. El kerosene, 117 lempiras con 94 centavos. En lo que respecta el GLP vehicular, tiene un costo de 46 lempiras con 78 centavos. Estos son los precios de los derivados del petróleo para esta semana que comenzamos hoy lunes 10 de agosto. 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Con imágenes de Héctor Mejía, soy Martín Lazzaroni para TV Centro HD.
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17: Atentos a esto, en Ojo de Agua, Comayagua, en nuestro departamento, donde nos ven, tenemos cobertura en todo el departamento de Comayagua, centro, sur, occidente y parte del norte, y a través de sistemas de cable, más allá, mucho más allá, la frontera con El Salvador, el Bajo Aguán, todos esos lugares. Así que esto sirve de ejemplo, y este ejemplo viene del departamento de Comayagua, de la comunidad de Ojos de Agua. Ellos están consolidando su éxito, le llaman trueque ambiental para la protección de sus bosques y está despertando interés nacional y también internacional. La alcaldesa Xiomara Ulloa lo platica con Dayanar Macías.
18: Pues ahí estamos siempre trabajando, gracias a Dios, sin novedades. Hubo por ahí un travieso, ¿verdad? Pero igual ahí se está haciendo las investigaciones necesarias. Y qué bueno poder sobresalir con esta estrategia de protección forestal a nivel nacional y siempre pues brindándola como única en Ojos de Agua. Y ahí siempre la hemos promocionado, ¿verdad? Lástima, no ha sido implementada en otro municipio, pero nos han llamado a Ocotepeque, nos han llamado a Lempira para que podamos, ¿verdad?, hacer la réplica de lo que hacemos nosotros en nuestro municipio Ojos de Agua. Y eso pues es bueno, ¿verdad?, poder saber que existen otros municipios interesados en poder hacer esta réplica, porque es una técnica muy efectiva el hecho de poder hacer un trueque forestal o un trueque ambiental para no es que forestal o un trueque ambiental para

0: interactúan. Nosotros abrimos el espacio, hacemos lanzamientos de campaña de protección forestal, hacemos una serie de criterios para poder ser evaluados, y en este caso pues las comunidades que están participando luchan por tener el primer lugar, llegar a un 100% ellos en su protección forestal, donde tengan cero incendios. Y nosotros como alcaldía municipal, con el apoyo también de Cuencas del Cajón, con el apoyo de Acuafinca, con apoyo de la mancomunidad, nosotros pues hacemos esa entrega de un proyecto independiente que cualquiera de las comunidades presenten, y ese proyecto se lo hacemos efectivo, y eso nos indica que cada una de las comunidades interactúa entre su población, y ellos todos hacen la protección forestal, hacen actividades de ronda, hacen actividades de control cuando aparece un incendio, y hacen actividades también de lo que es la vigilancia permanente dentro de su sector, lo que nos garantiza que con esa unión, con ese esfuerzo que hacemos entre las comunidades, más los entes incorporados como es la alcaldía municipal, como es el ICF, como es Serna, como es también la fiscalía, lo que es la policía, entonces todos en conjunto hacemos ese buen equipo que nos garantiza una mejor protección forestal para nuestras comunidades, para nuestras fuentes de agua y de hecho pues para nuestro municipio.
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1: Precio de los combustibles en Siguatepeque. Gasolina superior, 136 lempiras con 82 centavos. Gasolina regular, 125 lempiras con 58 centavos. Diesel, 132 lempiras con 36 centavos. Queroseno, 117 lempiras con 94 centavos. Precio del gas. LPG doméstico, 285 lempiras. LPG vehicular, 46 lempiras con 78 centavos.
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4: Bueno, vamos a los deportes. Ojo con los deportes. Uno, tenemos el segmento de los deportes. Y dos, tenemos la conferencia de prensa.
5: Exclusiva.
4: Héctor Vargas y nuestro entrenador Javier. Tenemos la conferencia de prensa. Allí estuvieron nuestros compañeros. Tenemos ese detalle. Es histórico. Atlético Independiente ayer ganó su primer partido de campeonato de primera división. En sus casi 66 años, porque no ha cumplido los 66 años, lo va a cumplir los 66 años el 12 de octubre. En sus casi 66 años, en la historia, he ganado a Choloma. Ese partido que Choloma le gana a la final al Independiente y está en primera división, a mí no me convence que fue ganado futbolísticamente, siempre lo he dicho. 2-3 jugadores del equipo Atlético Independiente allá en el Rubén Deras en Choloma para mí dejan mucho que desear, y mientras no me demuestren lo contrario, ya saben lo que sigue, ya saben, ustedes se imaginan qué es lo que sigue. Aquí no hay forma. Además está el auxiliar, el VAR está, y perdieron el partido, aunque vamos a hacer algunos comentarios justamente después. 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Hay cadenas que se quedan con las promociones. Los deportes a continuación.
5: 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Así quedó la tabla de la apertura 2026 tras finalizar la segunda jornada. Sorpresa en el cierre. La jornada 2 de la apertura 2026 finalizó este domingo con 3 intensos duelos y fue el Estrella Roja quien dio el batacazo tras ganarle al vigente campeón Motagua en la capital. Las acciones comenzaron con el triunfo 1-3 del Olimpia sobre el Juticalpa FC en el estadio Rubén Guifarro. Los albos pasaron apuros por momentos, pero lograron certificar 3 nuevos puntos con los tantos de Jeremy Rodríguez, Edwin Rodríguez y Michael Chirinos. Más adelante se enfrentaron Motagua y Estrella Roja en el Nacional. Ahí el cuadro de Danlí dio la sorpresa tras vencer al Ciclón en su propia casa. Lo hicieron con goles de Mallorquín y Edilson Gómez, ambos de tiro libre. Por último, el Independiente derrotó por 2-1 a Choloma en el cierre de la segunda fecha. Con estos últimos resultados ya hay varios movimientos en la tabla de posiciones de la Liga Nacional. Real España se queda con el liderato tras firmar paso perfecto con sus 6 puntos. Le sigue el Olimpia con la misma cantidad, pero por debajo por diferencia de goles. Olancho FC y Maratón ocupan el tercer y cuarto lugar con 4 unidades. En la quinta plaza se queda estancado el Motagua tras la derrota. Las Águilas llevan 3 puntos, los mismos que su vencedor Estrella Roja, que ahora pasa al sexto lugar. El Independiente se queda en el séptimo lugar con 3 unidades, al igual que Génesis Policía Nacional en el octavo puesto. Continúan en el noveno y décimo escalón Lobos de la UPN y Platense con apenas 1 punto. Y en el sótano se encuentra el Choloma y Juticalpa, ambos sin puntos. Remontada histórica del Independiente y firma su primer triunfo ante Choloma. Un reencuentro con sabor a venganza. El Independiente de Siguatepeque se volvió a ver las caras con el Choloma tras aquella final perdida en el 2025 que terminó con el ascenso de los maquineros. Hoy la historia fue diferente y las Panteras Negras firmaron una enorme remontada para su primer triunfo 2-1 en primera división del fútbol hondureño. Independiente, que tomó el estadio Carlos Miranda de Comayagua como su casa, fue testigo de un duelo que comenzó electrizante. Ambos llegaron con la sed de sumar puntos tras sus derrotas en su debut en la apertura 2026. Los locales cayeron por la mínima ante Maratón y los visitantes fueron doblegados por el Génesis Policía Nacional. Dos viejos conocidos en el ascenso, ahora protagonizando su primer duelo en la Liga Nacional. El Independiente inició con una ráfaga de ataques. Antes de cumplirse el primer minuto, dio el primer aviso y le estaba dejando las cosas claras al Choloma. Fernando Escoto se escapó e intentó dar la sorpresa con un remate cruzado y este se fue por poco desviado de la meta que estaba protegiendo Mariano Pineda. Las cosas no se quedaron ahí y tan solo un minuto después, Sendel Cruz soltó un bombazo y la mandó por encima. Choloma intentó responder con un remate de Lautaro Ferreira que pasó cerca de la portería. Todo pintaba bien para el nuevo inquilino de la Liga Nacional, tanto que al 15 tuvieron otra oportunidad. Sebastián Espinosa se animó con un remate dentro del área y se la perdió en el mano a mano tras el rechazo de Mariano Pineda. La mala fortuna y las acciones perdonadas le salieron caro a los locales, ya que poco después el Choloma dio el primer golpe con un tanto de Lautaro Ferreira. El atacante uruguayo llegó para cerrar el centro tiro libre indirecto y romper la muralla del cuadro de Siguatepeque. La reacción de las Panteras Negras no se hizo esperar. Empezaron a tomar impulso y encontraron el empate en el 25. Tras una gran jugada colectiva, Sender Cruz sacó un remate cruzado y venció a Mariano Pineda con un gol que le dio el impulso. Un gol que quedará para la historia tras ser el primero de su equipo en la Liga Nacional de Honduras. El tiempo se le estaba agotando al Choloma. En el minuto 78, el cuerpo técnico del cuadro maquinero exigió una tarjeta roja a Ramírez del Independiente. Sin embargo, y otra vez tras la revisión en el FBS, el central determinó que no fue una agresión fuerte. El juego se volvió a intensificar y tres minutos después, Cabrera tuvo la oportunidad de liquidar el resultado, pero Mariano Pineda apareció para quitarle la esférica. 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
6: Bueno, Independiente tiene su primer triunfo y el primer gol en la historia de la primera división de Sender Cruz. Los que vimos el partido, Independiente en los primeros 10-15 minutos, fácil perdió 3-4 goles. Fácil. Y es más, los chelomeños tuvieron el primero y tomaron ventaja. Fácil. Claro, el campeonato apenas empieza. Como todo en la vida, no es como empieza, sino como termina. Saca un valioso punto, lo dije cualquier cantidad de veces, ese juego contra Choloma es de 6 puntos, es contra un rival directo, y es el Choloma. Independiente está en la posición 7, pero tiene el mismo puntaje que el que está en la posición 6, es similar. Por ahí teníamos las cartillas también del resultado de la próxima jornada. Ahí está el España, es el primero, tiene 6, el Olimpia es el segundo, tiene 6, el tercero es el Olancho, tiene 4, el cuarto es el Maratón, tiene 4, el quinto es Motagua, tiene 3, Estrella Roja es el sexto, tiene 3, Independiente, como les dije, es el séptimo, tiene 3, Génesis es el octavo, tiene 3, la Universidad es el noveno, tiene 1, Platense tiene 1, Choloma tiene 0 y Juticalpa tiene 0. Como ven, Independiente está por arriba de Génesis, UPN, Platense, Choloma y Juticalpa, y muy pegadito al Estrella Roja. El punto es que Independiente tiene 2 goles recibidos y Estrella Roja solo tiene 1 gol recibido. Aquí está la siguiente jornada: Génesis jugará con Platense, la Universidad jugará con el Estrella Roja, Independiente tendrá que ir a San Pedro para jugar con el España. Choloma jugará con el Maratón, Olimpia y Motagua el clásico el domingo, y Potros y Juticalpa el clásico lanchano también se jugará en esta jornada número 3. ¿Qué dijeron los técnicos? Esto está casi en exclusiva para nosotros. Alguien de Canal 11, alguien de Canal 5 y nosotros. Escuchen lo que dijeron los técnicos después del partido.
7: Bueno, fue un partido intenso, con errores de los lados, por buscar un resultado, en intentar ganar. Todos teníamos la confianza de que podíamos hacerlo, entonces se cometieron muchos errores. Yo vi errores en los dos equipos, quizás infantiles en los dos.

0: lados. Nosotros tuvimos el primer error de ellos que aprovechamos y después, bueno, el error nuestro aprovecharon también ellos y otras por incapacidad, por falta de tranquilidad o por lo que les pueda llamar, no se amplió el marcador porque eran situaciones de gol clarita y están para los dos lados. Y bueno, al final se terminó perdiendo un partido que si hubiésemos tenido la tranquilidad nosotros de poder definir cuando tuvimos las oportunidades, sí. Bueno,
1: ¿siente que el arbitraje incurrió en esa pérdida?
0: A mí lo que yo veo clarito es en la mano veo muy clarito de que fue, pero me parece que estamos en una, no sé qué postura tendrán, porque estamos como compitiendo el árbitro con el VAR, si le voy a ganar al VAR, si vos pedís, el otro día pasó una situación igual en el penal, un penal clarísimo, no lo quiso cobrar Selvin, cuando fue al VAR era tan evidente que sí lo cobró. Hoy la mano fue evidente, los comentarios de televisión eran evidentes que la mano existió, estaba no pegada al cuerpo, estaba un poco retirada y la pelota iba al arco, así que tenía toda la posibilidad de cobrarla y no la cobra, ni siquiera también, que vuelvo a repetir, el nuestro también en la expulsión no lo cobró, porque como me parece que el árbitro ahora compite con el VAR, le voy a ganar al VAR, entonces hoy el árbitro le ganó al VAR 3-0, según él, pero al final perdemos todo lo que estamos compitiendo y lo que realmente es la situación de juego como es. Si el mío hace una falta como la que hizo, lo expulsás tranquilamente, pero cuando es penal también cobralo, o sea, no compitas con el VAR, que te ayude el VAR, pero me parece que los árbitros ahora están tomando eso de querer competir con el VAR a ver si le gano por la decisión que tomé, y yo nunca me equivoco, el que se equivoca es el VAR, así que en ese aspecto, si no mejoramos en eso, de nada sirve que han puesto el VAR.
1: Algunos cambios, a diferencia de San Pedro Sula, siente que le hace falta algo a este equipo. Y lo otro, pues la gente de Ciudad de Peque viajó a Comayagua, ¿qué decirle a la afición?
2: A ver, no necesitaba hacer cambios, pero como he explicado antes, creemos que cada partido nos van a ofrecer diferentes cosas, y tanto a nivel defensivo como ofensivo. Entonces quizás el perfil de jugadores que posiblemente jugó la semana pasada o que juega esta para el siguiente partido no es que no nos sirvan, sino que creemos conveniente que por perfil pueden entrar otros. Yo cuando llegué aquí dije que yo era un entrenador, que yo voy a contar con todos los jugadores, que lo único de lo que se tienen que preocupar es entrenarse bien para cuando les llegue la oportunidad radiar al 100%. Evidentemente tiene que estar jugando solamente 11 más 5, ¿no? Y a nosotros la toma de decisiones que tiene un entrenador y por la que nos pagan es por tomar decisiones más acertadas o menos acertadas, pero siempre intentando desde el visto bueno del equipo, e insisto, felicitar a todos los jugadores, pero en especialmente a los que la semana pasada y a los que esta semana han salido desde el banquillo, porque los objetivos no se cumplen con 11 jugadores solo, los objetivos se cumplen con toda la plantilla. Yo creo que hoy es un día feliz para Si Guatepeque, para Club Independiente. Creo que hoy hemos entrado en la historia como habiendo conseguido los 3 primeros puntos. Creo que han sido más que merecidos, sobre todo en el primer tiempo. Es verdad que en el segundo tiempo hemos pagado el esfuerzo que se ha hecho en el primer tiempo físicamente y que el equipo ha bajado. Pero en líneas generales, como dije la semana pasada, muy orgulloso y muy contento de este grupo de jugadores, tanto a nivel personal como a nivel profesional.
3: Bueno, Atlético Independiente ganó. Este partido es como una final. Quiero darme a entender. Como una final, porque el Choloma es un rival directo del equipo Atlético Independiente en la lucha por el no descenso. Si el equipo avanza para ser campeón, fantástico, pero también es algo un tanto exagerado. Es un primer torneo, el equipo sigue haciendo contrataciones, por ahí ingresó un brasileño algunos minutos, sin ritmo, porque recién llega. Él va a tener unas horas más de trabajo con sus compañeros para cuando se enfrenten al Real España el próximo fin de semana.

0: Choloma terminó encima. Ahí están las imágenes y son claras. Pero también es muy claro de que se celebra la primera gran victoria del equipo Atlético Independiente. Y las imágenes de que ha llegado público a apoyar al equipo Atlético Independiente queda muy claro. Me preguntan qué pasa, qué está pasando con lo del estadio. Está aprobado. Deben reiniciarse los trabajos. Tengo entendido que la compañía, y que me dio la información, puedo decirlo hasta con nombre y apellido, y tiene por qué saberlo, es nuestro alcalde, Alfredo Valeriano. Me dijo el atraso que hay en Siguatepeque es que cambiaron la compañía. Revisaron el contrato y cambiaron la compañía. Son 12 millones y medio para el engramillado. Ojo, ojo, el alumbrado eléctrico del Martínez Ávila deja muchísimo que desear. Pero ahí no tengan engramillado y tengamos, como siempre, mal alumbrado. Y se complique la situación. Independiente no ha firmado con Televicentro. No sé si va a firmar al final, porque Televicentro, su oferta para con el equipo es bajísima.
1: Como vino bajísima, equipo nuevo.
0: Casi absurda. Y afortunadamente el dueño mayoritario ahora del equipo Atlético Independiente pues no tiene necesidad de recibir una migaja en oferta televisiva de Televicentro. Es la verdad. Las cosas como son. Sí. Las cosas como son. Este es un poco de la antesala que hicieron los compañeros. Lo transmitimos en vivo y en las redes sociales. Escuchen algo ahí de lo que hablaba Oscar Omar con la cámara de Héctor.
2: Venimos en familia y a disfrutar de este encuentro deportivo.
3: ¿Qué diría tu papá, Luis, ahora en este momento?
2: Me retrotrae a esos tiempos cuando éramos cipotes, que andábamos en el campo y veníamos todos los domingos a apoyar a Independiente. Donde fuera Independiente, ahí íbamos. En todo Honduras hacíamos los recorridos porque lo acompañábamos. Él era un aficionado número uno del equipo y lastimosamente pues no está con nosotros. Me encantaría andar con él y poder disfrutar de estos partidos de Independiente en Primera División.
3: ¿Vos jugaste Independiente, verdad?
2: Sí, claro, sí. Yo jugué Independiente temporada 1997 al 2000 con Independiente.
3: Sí, temporadas que saliste de San Miguel, ¿verdad?
2: Es correcto, de San Miguel y fui a hacer la prueba con Independiente y ahí nos quedamos.
3: Correcto, Luis, sí. Que lo disfrutes hoy.
2: Gracias.
3: Luis Enrique Mesa, miren, es jugador del Independiente, sigue por acá ingresando al estadio, pero vamos a ir hacia el otro sector, Héctor, al sector de graderías, porque acá pues hemos visto a mucha gente de Siguatepeque, pero queremos...
0: De repente después pueden ver más de esto, de cómo la gente se movilizó a...
1: Mucha afición llegó al estadio a apoyarlo.
0: Fíjese que, como decíamos, comentábamos, qué desgracia, ¿no? Que
1: en el momento del ascenso,
0: cuando
1: del
0: entra
1: equipo,
0: el ascenso,
1: no tenemos el estadio.
0: Está en el abandono el estadio.
1: Sí.
0: Pero bueno, está esa promesa y pudimos platicar con Gerardo Fajardo, que es el nuevo presidente de Condepor. Les informo que es muy probable que se pueda platicar con él. Yo no tengo nada que ver con Independiente, no soy dirigente de Independiente, fui dirigente de Independiente 5 años, pero ahora yo no tengo nada, ni voz ni voto, absolutamente nada. Lo que sí debo decirles es que muy probablemente podamos estar con Gerardo Fajardo y tener más información este próximo jueves. Con el alcalde tendremos una reunión referente con la continuidad de los trabajos del estadio. Referente con la continuidad de los trabajos del estadio. O sea, lo que haremos es informar. Yo lo que hice fue recordar en ese momento que el mismo Gerardo Fajardo ofreció la pista olímpica. Y sigo insistiendo en la iluminación, que no se debe descuidar la iluminación del estadio. Seguidores del equipo Atlético Independiente, sigamos apoyando al equipo. Que el equipo no quede en el último lugar, que avance, porque estoy seguro que cuando tengamos las mejoras en el Martínez Ávila y el equipo Pantera juegue a estadio lleno, habrá más inversión porque hay más respaldo para invertir. Pero lo que ahora se está haciendo es extraordinario. Es más, va más allá de las expectativas. Independiente en su segundo partido ya gana 3 puntos. Así que felicidades a quien corresponda. Una pausa y volvemos.
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7: Y de inmediato dejamos a Jiret Esteves con el resumen, el segundo bloque de Noticias Nacionales hoy.
8: Pobladores bloquearon carretera entre Colón y Olancho para exigir proyecto educativo. Pobladores mantienen bloqueada la carretera que comunica los departamentos de Colón y Olancho en protesta para exigir la ejecución de un proyecto educativo. La manifestación se desarrolla a la altura de la aldea Jerónimo en el municipio de Bonito Oriental, donde los habitantes interrumpieron el paso vehicular como medida de presión ante sus demandas. Los manifestantes colocaron la bandera nacional sobre el pavimento para impedir la circulación de vehículos en este importante tramo carretero. El bloqueo ha generado afectaciones al tránsito entre ambos departamentos, mientras los pobladores esperan respuesta de las autoridades en su petición relacionada con el proyecto educativo. Hasta el momento, no se ha informado sobre un acuerdo entre los manifestantes y las autoridades. Instituto Nacional Agrario amaneció bajo fuerte resguardo policial ante amenazas de protestas. Las instalaciones del Instituto Nacional Agrario amanecieron este lunes bajo un fuerte resguardo policial ante las amenazas de protestas anunciadas por diferentes sectores en torno a distintos planteamientos relacionados con la reforma agraria. La presencia de agentes policiales buscó mantener el orden y prevenir posibles incidentes ante las movilizaciones que podrían desarrollarse en los alrededores de la institución. Las protestas anunciadas responden a posiciones encontradas entre sectores que respaldan y rechazan la propuesta está vinculada con la reforma agraria. Refuerzan atención psiquiátrica para privados de libertad con nuevo equipo especializado. La directora del Hospital Psiquiátrico Mario Mendoza, Montserrat Arita, informó de la creación de un equipo técnico especializado para atender a personas privadas de libertad con padecimientos psiquiátricos. Arita señaló que la iniciativa se desarrolla en el marco de salud mental, que irá de la mano con un proyecto de ley, que según indicó, será presentado próximamente ante el Congreso Nacional. La funcionaria destacó que en el proyecto se desarrolla mediante una coordinación entre las autoridades de salud y el sistema penitenciario, con participación del Instituto Nacional Penitenciario. Arita calificó la creación de estos equipos como una medida histórica para Honduras, al señalar que anteriormente no existía una estructura destinada específicamente a la atención psiquiátrica en la población penitenciaria. La funcionaria consideró que la estrategia representa un avance tanto para el sistema penitenciario como para el sistema público de salud, inédito para Honduras. Para TV Centro de Noticias, les informó Jiret Esteves.

0: Ha fallecido Castellanos. Castellanos, ya no muchacho. Si eres muchacho, yo también soy muchacho. Castellanos, él, Ana Joselina Fortín, las hermanas Fortín, vivieron la época de oro de la natación de Honduras.
1: Nadador hondureño, atlético olímpico de Sydney 2000, doctor.
0: Exactamente, hijo del doctor Plutarco Castellanos, que en su momento también fue secretario de Salud, ministro de Salud.
1: Él nos representó en los Juegos Olímpicos. Dejó un legado marcado por su disciplina, el esfuerzo y el orgullo de llevar la bandera de Honduras.
0: Fíjese cómo es la vida, ¿no? No sé, me genera algunas reflexiones para mí, para adentro. El sábado tuvimos una reunión en Granja de Lía con los ingenieros y arquitectos de Cepudo, el alcalde Alfredo Valeriano y su servidor, hablando de los planos del hospital. Terminó la reunión, nos movimos a hacer la paga. Y llegó mi amigo Carlos Castillo. Carlos Castillo es mi amigo, miembro de la Red Nacional de Televisoras, de Canal 9 en Danlí, y empezamos a platicar. El alcalde es testigo. Carlos me dice, es que venimos de Estados Unidos con Salomé Castellanos, la hermana del que falleció.
1: Qué casualidad, ¿verdad?
0: Nadadora también olímpica, que competía, era con quien competía en el oro, el bronce y la plata centroamericana con las Fortín, con las hermanas Fortín.
1: Muy reconocidas en el deporte hondureño.
0: Y saludé a Salomé. Y cuando veo la noticia que su hermano le da un infarto fulminante, lo primero que se me vino fue haber saludado a Salomé en menos de 24 horas.
1: Pues bien, sucedió hoy en horas tempranas de la mañana de este lunes. Él trotaba por el Boulevard Morazán en la capital.
0: Sí.
1: Dice que se desplazó a un cajero automático de un establecimiento comercial y justamente después de realizar el retiro del cajero cae fulminantemente en el suelo y se presume que fue un infarto.
0: Y tiene que estar, tiene que
1: estamos hablando de una persona atleta, una persona que se, dedicaba a la natación
0: y tiene que estar en edad nuestra. Yo tengo 61, él tiene que andar por ahí un poco más abajo, ahí en los 50 y tantos, 57, 50 y tantos. Yo me acuerdo que la juventud de nosotros allá en Tegucigalpa, donde ellos entrenaban, es en el Country Club. Uh-huh. Y el Country Club quedaba, pues, ¿qué? A dos cuadras de mi colegio, el San Francisco. Y ahí era donde ellos entrenaban. En una piscina incluso semiolímpica. Él era de deportista, definitivamente. Incluso hay imágenes que colocan ahí expresidente Carlos Roberto Reina, porque en los tiempos de Carlos Roberto Reina eran los tiempos de oro de ellos compitiendo.
1: Él es Alejandro Castellanos.
0: Alejandro Castellanos.
1: Lastimosamente Alejandro murió de esa manera. Eso también es un momento de reflexión. Mira, ahí cae. Él llega con normal y dice que generalmente las personas de seguridad que estaban en el lugar siempre lo miraban en las mañanas,
0: hacían deporte, de eso no le ponga ninguna duda. Y creo que su hermano era más el nadador que él.
1: Sí, porque se habla aquí que el
0: su hermano era más
1: el deporte hondureño está de luto.
0: El
1: deporte hondureño está de luto.
0: Sí. Bueno, entonces
1: por la muerte de Alejandro Castillo, nadador hondureño y atleta olímpico de Sydney 2000. Bueno, imagínese.
0: Bueno, no le estoy mintiendo.
1: Mire cómo queda. ¿Alguna hipótesis, doctor? ¿Pudo ser un infarto? Bueno, está...
0: ¿La falla cardíaca? Un infarto fulminante.
1: Por eso te dará los resultados, pero así preliminarmente...
0: Un infarto fulminante.
1: Y uno dice, bueno, y nadie, atleta, lastimosamente, está acostumbrado, ejercicio...
0: Lastimosamente nadie cerca de él
1: para poder dar los primeros auxilios.
0: Sí. Para darle la reanimación cardiopulmonar.
1: Hay algunas reacciones en red donde dicen, ¿por qué no practicar los primeros auxilios? Pudo haber sido la historia diferente, pero
0: sí,
1: bueno, fíjese, hoy estamos dando a conocer
0: fíjese qué momento, porque en ese momento lo que se hace, bueno, uh-huh. A ver si vienen aquí.
1: Uh-huh. Cuando alguien sufre un infarto, en el momento justo que estaba de atravesar un infarto cardíaco.
0: Si alguien se desploma, uh-huh. ¿Ok? Se desplomó, uh-huh. Cayó al piso. Uh-huh. Usted se acerca a ella, Y le responde.
1: Si tiene signos vitales.
0: Y le responde.
1: Ajá, sí.
0: Y le responde. No, probablemente no esté en un paro cardíaco. Si no le responde, es muy probable que esté en un paro cardíaco. Entonces usted lo que tiene que iniciar es la reanimación cardiopulmonar. Eso de ir a la boca y todo eso es un...
1: Es un mito.
0: Eso es, no. Usted tiene que ir al esternón con fuerza, uh-huh, a 120 minutos por minuto. Con fuerza, sin miedo. Y si le fractura una costilla, no importa. Uh-huh. Pero a todo esto usted tiene que estar gritando que alguien llame a la emergencia.
1: Sí.
0: Pero usted no puede dejar de hacer el movimiento. Y si lo fractura, no importa. Uh-huh. Le fracturó una costilla, sí, ya, sí, listo. Sí. Eso no pasa
1: como
0: nada.
1: El esternón de hecho,
0: si no hay defibrilador cerca, hasta que llegue una ambulancia. Pero usted está haciendo la campaña de auxilios, de primeros auxilios. Usted lo está haciendo. Porque en 4 o 5 minutos, que el cerebro no tenga sangre, morirá.
1: Y pudo haber sido este caso, ¿verdad?
0: Nadie lo asistió.
1: No sabe cómo.
0: Nadie lo asistió. Entonces sí, fallecen. Ese es el punto. Eso de que ven que empiezan, que a la boca, eso es una película.
1: ¿Y si responde, doctor?
0: Bueno, ¿y si usted responde? Tiene que seguir esperando
1: aunque,
0: que llegue alguien. Tiene que esperar que alguien llegue. Si responde, moverlo.
1: De que estaba la persona inconsciente y que estarle tocando. Y si se te toca los
0: signos
1: responde, vitales,
0: entonces probablemente no esté en un paro cardíaco.
1: Ajá.
0: No esté paralizado su corazón.
1: Puede ser.
0: Pero cuando
1: cosa.
0: Usted hace ese movimiento, ayuda al llenado del corazón.
1: Ajá.
0: A la salida de la sangre del corazón, para que me entienda todo el mundo, oxigena
1: el cerebro.
0: Porque 4 o 5 minutos después de no recibir torrente sanguíneo al cerebro, el cerebro muere. El cerebro muere. Le tocó estar solo y estamos ahora comentando esto. Nos vemos, nos escuchamos mañana, si Dios así lo quiere, si ustedes nos siguen prefiriendo aquí en TV Centro. HD viene puro deporte, Nenes Alberto Lemos, seguro que comenta con todo, tiene todo ahí para estar comentando el primer triunfo del equipo Atlético Independiente, histórico, 9 de agosto del 2026, casi a los 66, gana su primer partido en primera división. Quédense con esta frecuencia para que sigan siempre bien informados, con la fuerza de la verdad. Hasta mañana.

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2: ¿Y si aprendieras a convivir con lo que no te gusta? Porque no todo te va a parecer bien, y no tiene que gustarte, pero sí puedes elegir cómo reaccionar. La tolerancia no exige coincidencia.

0: Las 7, 17 minutos.
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0: Las 7
1: y 30 minutos.
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0: Las 7:45. 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

0: Las 8, 7 minutos.
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3: Las 8, 18 minutos.
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5: 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Dice que fulanita tuvo un muchacho que se parece a ti. ¿Eh? ¿Qué es lo que?

0: 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Las 8:22 minutos.
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0: Gracias.
1: Las 8:33 minutos.
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0: 8:42.
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1: Las 8:50 minutos.
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0: 8:54.
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0: Las 8:59 minutos.
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0: Las 9:04 minutos.
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0: Las 9:24 minutos.
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1: Las 9:32 minutos.
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0: Las 9:41 minutos.
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0: 10. 4 minutos.
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Mis amigos, ¿qué tal? Es un placer saludarles. Llegué esta mañana ya listos acá nosotros en la Centro, en esta mañana que corresponde ya al día martes. Hoy es 11 de agosto. Damos gracias a Dios por este día, por esta mañana que nos permite saludarles a todos y cada uno de ustedes que ya están con nosotros a través de la Centro en esta mañana. Saludos para todos y cada uno de ustedes que nos sintonizan ya a través del Matinal Ranchero. Eduardo Antonio les saluda en esta mañana como todos los días, dándole gracias a Dios por un nuevo día, por esta mañana que nos permite ya saludar a todos nuestros amigos oyentes aquí en la Centro. Ya habilitamos nuestros teléfonos 2773-0111, 2773-0111, 99-31-9770. Saludos en esta mañana, bienvenidos a disfrutar de nuestra audición del Matinal Ranchero en esta mañana.

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3: Bueno, saludos amigos, gracias por escucharnos. Esta mañana en la Centro yo les invito para que nos escriban al Matinal Ranchero para saludarles, felicitarles a través de la radio. En este mes de agosto queremos saludar a todos los cumpleañeros, a todos los que celebran su cumpleaños en este mes de agosto. Queremos saludarles, queremos felicitarles a través de la Centro. Saludos a todos en esta mañana, gracias por sintonizarnos, por escucharnos aquí en la Centro. El saludo cordial. Saludos de esta mañana, nuestro amigo Carlos Pereira ya está con nosotros, ya va rumbo a su trabajo, ahí va junto a su máquina, va a su troca, como ven los muchachos allá en Estados Unidos. Allá saludos, gracias por escucharnos ahí al amigo Carlos Pereira. Saludos en esta mañana, gracias por sintonizarnos, por escucharnos aquí en la radio en Oklahoma, saludos. Saludo también, quiero saludar a nuestros amigos, saludos en esta mañana, dice, para la familia Sánchez García, hasta el Zacatal, Suyapa, en San Francisco de Opalaca. Saludos de parte de Nelson Bismar Sánchez García, saludos ahí para la familia, gracias por sintonizarnos, por escucharnos a través de la Centro. Saludos, dice, por acá, para mi mamá Sergia, saludos para doña Sergia, saludos en esta mañana. Quiero saludar a los amigos que están con nosotros en esta mañana a través de la radio. Saludo para la señora Olga Marina Mencía Pereira en el barrio Jesús de la Buena Esperanza, la socia número uno. La niña Scarlett Vanessa Argueta Castellanos en el barrio San Juan es la socia número dos. La señora Bartola Gómez en el Rincón es la socia número tres. Saludo al señor Efraín Benítez y Destroza en Delicia San José de Comayagüez, del socio número 4. Yo les invito para que nos escriban, mándenos sus cartitas, sus notas, le pone el nombre completo del cumpleañero, le pone el nombre completo del cumpleañero, la fecha de cumpleaños y también el lugar donde vive. Nosotros con mucho gusto todos los días le vamos a saludar y el día del cumpleaños le vamos a felicitar, le vamos a poner las mañanitas, le vamos a hacer el programa especial de cumpleaños, así que esperamos que usted nos escriba. El valor de la suscripción es de 50 lempiras, 50 pesitos, 50 desplumados. Saludos, buenos días. Buenos días, buenos días. Feliz y placentera mañana escuchando La Centro.

Bueno, continuamos en esta mañana en la Centro, son ya las 6 de la mañana, con exactos 28 minutos. Son las 6:28 minutos. Saludos para todos en esta mañana. Gracias por estar en nuestra sintonía. Les saludamos a través de la radio, a través de la Centro. Saludos a todos en todas partes. Saludos para todos nuestros amigos en diferentes partes de nuestro país, en diferentes partes del mundo, escuchando la radio. Saludos a la gente en Tabla B, a la gente que nos escucha también ahí en Ocomán. Saludos en Ocomán. Buenos días, buenos días, buenos días.

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Bueno, saludos, gracias por escucharnos en esta mañana a través de la Centro. Saludos en esta mañana, gracias a todos por estar en nuestra sintonía. Saludos de nuevo a los amigos socios en esta mañana, la señora Olga Marina Mencía Pereira en el barrio Jesús de la Buena Esperanza. Saludos en esta mañana a través de la Centro, es la socia número uno. Para la niña Scarlett Vanessa Argueta Castellanos en el barrio San Juan, es la socia número dos. Saludos para la señora Bartola Gómez en el Rincón, es la socia número tres. El señor Efraín Benítez Inestrosa en la Delicia San José de Comayagua, socio número cuatro. Saludos en esta mañana. Gracias por sintonizarnos, por escucharnos aquí en la Centro. Saludos, buenos días, feliz mañana. Saludos a todos en

Bueno, saludos en esta mañana a través de la Centro. Saludos para todos nuestros amigos oyentes a través de la Centro en esta mañana del día martes, ya martes 11 de agosto, para todos nuestros amigos que nos sintonizan a esta hora de la mañana. Va nuestro saludo cordial. Les invitamos, si usted va a cumplir años, que nos envíe sus cartas o que se venga aquí a la radio para que le hagan la suscripción, para que nosotros podamos saludarle el día de su cumpleaños aquí en la Centro. El nombre completo, la dirección donde vive, la fecha de cumpleaños, con mucho gusto vamos a saludarle, vamos a ponerle las mañanitas el día de su cumpleaños. Quiero saludar a toda la gente que nos sintoniza ahí en el barrio El Parnaso, en toda la República Parnaseña. Saludos, buenos días aquí en el Centro, en el barrio Abajo. Saludos también aquí en el barrio Abajo. Saludos, buenos días a los amigos en el barrio San Juan, Zaragoza, donde usted nos sintoniza, en el Carmen, allí en la colonia Antonio Mata. Buenos días en San Francisco. Saludos allá en el Oriente. Bueno, en fin, donde usted esté a esta hora de la mañana, ahí mire, con el radio receptor, escuchando la Centro, echándose su tacita de cafecito, tomándose su cafecito, echándose su desayunito ahí. Saludos en esta mañana. Vamos con música, señores, a través de la radio. Buenos días.

Bueno, saludos a la gente ahí en el barrio El Parnaso. Ya activo la gente, activa la gente ahí, ¿verdad? Escuchando la radio. Saludos, buenos días. Saludos a todos en todas partes. Gracias por escucharnos en esta mañana a través de la radio, a través de la Centro. El saludo muy cordial en esta mañana a través de el programa. Quiero saludar a todos nuestros amigos que están con nosotros a través del Matinal Ranchero. Buenos días.

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3: Bueno, saludos, gracias por escucharnos en esta mañana en la Centro. Ya son las 6:48, son las 6:48. Y saludos para todos en todas partes, gracias por escucharnos en esta mañana en la Centro. Saludos, hoy estamos en el día martes, ya es 11 de agosto. Saludos, buenos días en el mes de la familia.

Bueno, saludos en esta mañana. Gracias por sintonizar la radio. Saludos en esta mañana a los amigos que están activados con nosotros a través de la frecuencia 96.3 desde Siguatepeque, en el centro del país. Saludos a todos en todas partes. Gracias por sintonizarnos a través de la radio. Bueno, también nos estamos solidarizando, ¿verdad?, con nuestros hermanos colombianos. Tremendo lo que vivieron ayer allá en la República de Colombia, un terremoto fuertísimo, que las imágenes hablan por sí solas. Así que nos solidarizamos con nuestros hermanos colombianos. Saludos en esta mañana. Buenos días.

Bien, vamos a despedir ya el programa de hoy. Gracias por su sintonía. Nos vamos a escuchar, si Dios permite, a las 9 en la hora de los supergrupos. Buenos días. Buenos días a todos. Ahí está la mal sentada. Escríbanos, mándenos sus notitas al programa para saludarle el día de su cumpleaños.

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0: Hola, ¿qué tal? Buenos días, buenos días, buenos días. Qué placer poderles saludar hoy en esta fecha que el calendario marca 11 de agosto del año 2026. Bueno, muchas cosas que pasan. Ayer les pido disculpas porque estaba un poco despistado, ¿va? Hay razón, va. Les pido disculpas, pero bueno, venimos hoy con toda la actitud y con todas las ganas de poder estar informándoles a ustedes. Miren que generalmente, por acá les estamos compartiendo el link porque siempre es bueno que estén con nosotros a través de las redes sociales, a través de las diferentes plataformas, a través de Centro Radial Hondureño 96.3 FM Estéreo, también a través de nuestra señal 27.1 en todos los sistemas de cable y por supuesto a través de nuestra plataforma CRH Plus, como también a través de nuestras redes sociales como es Primero Informa Live y Primero Informa Noticias. Bueno, nuestro invitado nos ha pedido el link acá y se lo damos ahorita porque está con nosotros hoy el diputado Armando Rodríguez. Miren qué oportuno que esté Armando Rodríguez hoy con nosotros porque se supone que este día se estaría aprobando la nueva ley energética. ¿Qué tal, Armando Rodríguez? Un placer poderte saludar.
1: Buenos días, Omar. Buenos días a todos los televidentes. Un placer poder estar acá. Gracias por la invitación. Y acá estamos para poder contestarte las consultas que tengas. Y gracias a mi Dios, pues, un día más de vida. Y estamos listos.
0: Armando, fíjate que... disculpen que nos tratemos de vos porque ya nos conocemos con Armando, con el diputado alcalde, pero yo sé que hay mucha labor legislativa, pero quiero tocar en este momento un rubro muy importante como es el sistema productivo, que para mí es de los mayores intereses que debería tener los gobiernos en nuestros productores, con la sequía, el tema del alto costo de los insumos, tantos factores que hay para que se ven trastocados con esta situación que están enfrentando. ¿Cómo están haciendo en este momento, Armando?
1: Bueno, para poderte explicar un poco mejor, nosotros, no sé si te recuerdas que a inicios de este gobierno, en los primeros días, se aprobaron muchas leyes importantes y una de ellas fue fortalecer el agro. Yo creo que nosotros como diputados hemos estado a la altura. Tenemos un presidente del Congreso que convoca, que sesiona, que hoy sentimos que, como no es que antes, no sé si no se ganaban el dinero como debía ser, pero nosotros hoy sí nos ganamos el dinero yendo al Congreso y hemos acompañado en todas aquellas propuestas que van en beneficio del pueblo hondureño. Una de ellas fue para el sector agroalimentario, y así muchas más, de las cuales nosotros sabemos que son en beneficio de la población hondureña. A veces nosotros, como diputados, hoy llegamos a muchas conclusiones, Omar, que es nuestra verdadera labor ir a legislar. E incluso yo aquí puedo aprovechar la oportunidad para decirte que a veces hasta los medios de comunicación confunden a la población y este sería un punto de partida interesante para ustedes como comunicadores sociales de poder llevarles el mensaje a la población que un diputado no es para ejecutar proyectos. Un diputado no es para que ande regalando dinero. E incluso yo lo decía en una entrevista hace poco cuando se entregó el bono cafetalero. Yo no fui, a mí no me viste entregando fertilizante como diputado. No lo voy a hacer, porque eso es del productor, ese fondo ya se lo quitaron al productor, y es un derecho que tiene todo productor, y no voy a aprovecharme de ese esfuerzo que han hecho los productores para tener ese beneficio de ese fertilizante yendo a politizarlo.
0: Ahora bien, como juez y parte, ¿va? Porque Armando también es productor de café.
1: Claro, yo soy productor de café y yo sí sé lo que cuesta. Sé que no es correcto ir a entregar un quintal de fertilizante si los alcaldes deben de estar ahí, porque los alcaldes al final son los que guían este tema, pero los diputados, yo creo que nuestro trabajo es estar en el Congreso y poner las condiciones a favor del Ejecutivo para que pueda darle respuesta a nuestro pueblo.
0: Armando, pero desde la óptica de productor, no es nada fácil en este momento estar produciendo.
1: Sí, muy difícil, ¿verdad? Te digo, muy difícil. La situación en este gobierno se ha complicado. Recuérdate que la guerra se dio rapidito y el fertilizante fue a la alza, los combustibles, por ende se va toda la canasta básica. Y para nosotros producir hoy una caja de tomate o una libra de tomate, yo creo que la libra anda, el costo anda como 7 lempiras, luego moverla al mercado es otro dinero. Entonces, el problema es, no es que no haya quien lo compre, sino que la persona que quiera comprarlo, no se han generado las oportunidades de empleo que se necesitan, porque si alguien, aunque quiera comer tomate o cualquier producto, pero si no tiene el dinero, más es complicado. Entonces nosotros también nos ponemos en la, como dicen, en la balanza. Como productores queremos que se venda bien, pero tampoco puede ser un precio excesivo porque la persona que está en la ciudad no tiene el fondo como para poder comprarlo. Entonces, te comentaba este tema porque a veces el otro día un compañero tuyo y después estuve platicando con él y llegamos a una conclusión que mi labor no es andar ejecutando proyectos. Mi labor es estar en el Congreso y no todos los proyectos van a ser presentados por un diputado porque todo el mundo quiere la palabra. Pero nosotros, por ejemplo, integramos varias comisiones, perdón, donde desde esas comisiones tenemos que impulsar lo que el presidente del Congreso, la agenda del presidente del Congreso está manifestando cada vez que vamos a una sesión de pleno y poder acompañar las buenas decisiones, ojo, a las buenas decisiones, porque yo sigo pensando que tengo mi criterio propio, y hoy que Adrián pues pasó a ser parte de la Junta Directiva, y cuando está arriba en la Junta Directiva, yo cubro el curul y tengo la certeza que lo voy a cubrir con propiedad, con criterio propio.
0: Bueno, y ahora, Armando, ya hablando de la labor legislativa, ya hablamos de que es un Congreso que ha estado, incluso en la encuesta, yo fui de los partícipes de que es un Congreso que le doy una buena evaluación, se los digo, una buena evaluación, más que todo por asistencia, por trabajo, porque han estado permanentes. Entonces, incluso el receso fue menos del mes, ¿verdad?
1: Fue menos del mes. No, en el caso de nosotros, porque nos salió un viaje. Igual hubo quien ahí me escribió, siempre hay gente que no está de acuerdo con estos temas, porque fuimos a sacar una pasantía a España con el sector cooperativismo, pero eso no lo paga el Congreso, lo pagan las instituciones de otros países, y nosotros creo que no solo es que hemos estado en el Congreso cada vez que convoca, sino cómo se ha desarrollado el Congreso en este periodo. Que le guste o no a mucha gente, o no guste o no, ahí todo se ha dado con votos. Ha sido un Congreso que cada propuesta es por mayoría calificada casi siempre, no por mayoría simple. Entonces, antes era a patadas o madrugones. Pues hoy no ves que, por ejemplo, anoche terminamos a las 9 la sesión de pleno. Entonces hay muchas cosas que han mejorado, pero sí, a nosotros la gente, y lo más importante, Omar, acá es, yo te lo digo, que estoy muy claro de esa situación, lo más interesante es que hoy nosotros no manejamos fondos. Yo, cuando Tommy presentó esta primero lo llevamos a reunión de bancada, él dijo que esto era lo que nos convenía a los diputados para que después no salgamos salpicados en cualquier, o mencionados en cualquier tema, que se iban a quitar todos los beneficios que los diputados tenían antes. Y yo te digo, pues yo nunca los tuve, yo estoy feliz así como estoy. Estando en la alcaldía siempre utilicé mi carro, mi combustible. Del Congreso ya no existen vehículos, ya no existe partida departamental, ya no existen subvenciones. Bien complicado, porque la gente, cuando se dijo que todo eso se eliminaba, muy contenta, porque la verdad que es algo positivo para el país. Pero nosotros, la cultura de los ciudadanos allá tierra adentro, de los líderes de nuestro partido y de otro partido, para cualquier diputado, es que nosotros le debemos de dar respuesta. Y si no tenemos ese fondo, solo tenemos el sueldo, yo pienso que el sueldo es para sostenerse. Pues en mi caso personal, pues me dedico a otras cosas y puedo compartir una parte del sueldo apoyando ahí algunos líderes. Pero ahora es muy duro para un líder o para un patronato que vos le digas, no, nosotros ayudamos a que el presidente ganara. Es el gobierno central el que debe darle respuesta para reparar una escuela, para reparar un centro de salud, para reparar una carretera, porque nosotros no estamos manejando a fondo. Los alcaldes, por ejemplo, Siguatepeque tiene un alcalde de nuestro partido. A mí es vergonzoso, yo te lo digo acá, y me da pena porque yo siento que ayudé mucho a que él pues obtuviera algunos votos nuestros. Lastimosamente no soy tomado en cuenta por esta administración.
2: ¿Hay divorcio ahí?
1: Bueno, es que eso estuvo desde antes de la campaña. Incluso ellos nunca estuvieron de acuerdo que yo participara con Adrián desde el inicio. Luego, en la plena campaña, yo andaba ahí, pero yo sentía el recelo e incluso muchos líderes le pedían que no nos apoyaran con Adrián. Hicimos historia en Siguatepeque, Omar, con Adrián. Salimos muy cerca de Carlos Mesa, que era el candidato del alcalde. Y después de que se ganó la elección, bueno, te puedo enseñar el teléfono. Hasta hace poco, que viendo todo lo que se daba en Comayagua, porque nosotros fuimos los más votados con Adrián. Y te digo que fuimos porque siento que fui parte fundamental de esa dupla y para que Papi fuese presidente. Hoy, antes de empezar el gobierno, hicieron una reunión con algunos alcaldes y con el coordinador departamental político en aquel momento. Hicieron una triquiñuela y prácticamente nosotros estamos aislados. Con esto no te quiero decir que yo deseo que le vaya mal al alcalde, no, yo estoy en toda la, tengo la fe y siento que no escucho mal los comentarios de él, siento que está haciendo un buen trabajo. E incluso yo vengo de ser alcalde y yo siempre en campaña me le puse a la disposición que si en algo podía acompañar, no, nunca han ocupado de mi servicio. Pero sí sentimos, bueno, incluso le ha comentado al alguna gente que no hay acercamiento. Y nosotros, yo hasta hace poquito recibí una invitación de él, el domingo pasado, creo que va a entregar unos balones, e incluso le fui honesto y le dije que por qué hasta ahora, 6 meses después, porque yo envié un chat ahí al equipo de gobierno que no iba a ser partícipe de esos temas de gobierno, porque a nosotros prácticamente nos aislaron, a este servidor, que siento que di el pecho desde que empezó la campaña desde la llanura, hace 4 años. Éramos de los que andábamos de frente, Omar. E incluso tuve los pantalones para traer a la ex primera dama, Ana García, a mi propiedad para orar por el caso de Juan Orlando. Yo te lo digo, nunca puedo decir que es inocente ni que no es inocente. Pero como me apoyaron como gobierno en aquel momento en la alcaldía, yo la traje, ella me pidió que quería venir y le reunimos gente para orar por ese caso. Y ahí vimos que Dios es el que tiene poder. Desde ese momento nosotros empezamos una campaña fuerte, la mayor parte de las reuniones se hacían en mi propiedad del partido. Y ahora que ganó el partido, ya viste, son otras las personas que dirigen Comayagua, que sacan el pecho, que hiblan el pecho, personas que en su momento el pueblo les dijo ya no los queremos ver acá, ahora son los dioses. Yo lo que tomé una decisión de hacerme a un lado y me da pena porque la responsabilidad es nuestra. Adrián, yo le he dicho quédese ahí, por lo menos escuchando y viendo a ver qué podemos hacer, pero
2: lo tienen marginado ustedes.
1: Sí, totalmente.
0: Y mira, Mando, que te voy a interrumpir porque yo sé que aquí tenés mucha gente que te quiere y dice un saludo para ese par de hombres, ya sabes quién es, ¿verdad?
1: De varones, sí.
0: Sí, no, pero vos sabés quién es, el que nos saluda.
1: Ah, no.
0: Nelson Mata.
1: Ah, Nelson, el hombre.
0: Nelson, sí. El hombre, Nelson Mata. y sus frases. Te pregunto esto, hermano, porque vos sentís que le sumaste mucho en toda la zona aquí a Adrián.
1: Bueno,
0: y al partido.
1: Imagínate que, solo para darte un dato, Juan Carlos Morales fue alcalde de Siguatepeque. Y dentro del partido el hombre tiene su liderazgo. No hay que desconocerlo. Y nosotros, y Adrián acá, tú sabes cómo lo tenía todo el mundo, le volaba maceta. Y yo creo que hicimos una bonita campaña. Yo le dije, mire, voy a trabajar de la mano suya, pero metámosle fuerte. Nos dimos a conocer, a la gente le gustó la propuesta y por eso he decidido hacerme a un lado. Me salí incluso del chat gubernamental porque no voy a acompañar muchas cosas, Omar, que cómo es posible que alguien que el pueblo ya lo sacó. Mira, ahí está el otro muchacho de Comayagua, el candidato a alcalde. Le pegaron una petateada, lo mandaron de regidor y allá ahora infla el pecho diciendo que es viceministro. Y yo no puedo ni entrar a Copeco, te cuento.
0: Y se convirtió en una tercera fuerza el partido en Comayagua.
1: Es vergonzoso, con el mejor candidato a la presidencia que ha tenido el Partido Nacional. Porque yo te puedo decir hoy, papi es una gran persona, lastimosamente hay personas que lo están rodeando y ojalá que no se siga enredando en ese tema y que podamos darle respuesta al pueblo. Si no, Omar, nos va a pasar la que les pasó a Libre, miren. Y yo no soy de los que voy a salir a tapar el sol con un dedo, a defender algo que es indefendible. Nosotros, a mí me da pena ajena, me da vergüenza con la gente que nos apoyó, que creyó en nosotros, porque no fueron dos votos que sacamos más que el segundo más votado. Fueron varios votos, miles. Y hoy se atravesaron ellos, mientras nosotros andábamos aquí gritando, viva papi, queremos que papi, ellos arreglaban en Tegucigalpa cómo iban a cuadrar todo. Pero eso tarde o temprano más va a tener una repercusión. Yo siempre dije, los tiempos de Dios son perfectos. Y a mí no me molesta, te voy a decir. Yo hoy con el presidente del Congreso, a quien agradezco enormemente por esa apertura que nos da. Entonces, a veces mucha gente me dice, aunque no le hemos dado la respuesta que la gente quisiera, no le hemos podido conseguir un espacio en el gobierno, siguen firmes con nosotros. Y me decían, debes de buscar una candidatura propietaria. No me interesa.
0: ¿Seguís con Adrián?
1: Yo voy a morirme con Adrián siendo gobierno. Y el tema político ya vendrá después, Omar, para poder pensar si en verdad se puede aspirar o no. Pero si estas cosas siguen con Mayagua, en Comayagua estoy hablando, ¿va? De esta forma, créeme que yo no voy a querer...
0: ¿Cosas saber. Como la doctora, por ejemplo, y la gobernadora?
1: Por ejemplo, imagínate la doctora, quien yo siento que ella es la que se merecía ese puesto, o se lo merece. El partido le dio respaldo a ella, pero siento que hay cosas que políticamente no están bien. Ella sabrá por qué lo hace, pero a veces sí molesta. Por ejemplo, yo firmé la nota y la firmé convencido de que no la van a quitar porque ella está protegida. E incluso ella lo ha dicho, que ella no está ahí por los diputados. Pero ella no entiende, es que una es que no la hayan propuesto los diputados, pero sí sé que la propusieron. Pero ponerle que no la hayan propuesto, pero por el trabajo de todos los diputados es que papi fue presidente. Y si papi no hubiese sido presidente, ya no estuviera ahí. Es que a veces confundimos, nos creemos, cuando llegamos a un puesto nos creemos Dios. Y yo te voy a decir, mi respeto para ella, muy joven, muy capaz, pero creo que debe cuidar la base del partido. Hay 200 licenciadas molestas que firmaron esa nota. Y yo sí la firmé, yo nunca he ido. Porque cuando yo siento que no me ven bien, yo soy una persona que trato de hacerme a un lado. Y es complicado ver que hacen una brigada del gobierno y solo te menciona un diputado. Y a nosotros no nos menciona. Entonces ya existe esa fisura. Pero yo sinceramente le puedo pedir hoy que recapacite, que si ella se pone a confrontar gente del partido, gente que no es del partido, y esas fricciones existen, y ya no se maneja bien el tema de salud, eso va a dañar el pueblo y va a dañar también el gobierno de Tito, del presidente. Nosotros tenemos que pensar en el presidente, que todo el que llegó a un puesto debe de hacer las cosas bien para ayudar al gobierno. Pero si nos creemos que nosotros lo sabemos todo y que no tenemos alguien alrededor que nos pueda orientar o que no queremos escuchar, yo creo que no estamos por el camino correcto. Y aparte de eso, ella es una muchacha joven, muy preparada, que siento que tiene la posibilidad de poder crecer políticamente en unos periodos próximos, pero ella sabrá. Yo sinceramente te digo, en esos temas nunca le he visitado en la región de salud, porque yo desde que vi que solo se inclinaba un diputado, no es correcto, porque todos ayudamos a que papi ganara, todos ayudamos a que hoy papi esté nombrando directores departamentales, y esos directores departamentales se deben al pueblo, pero sobre todo se deben a los que más apoyaron la campaña del presidente. Entonces hay muchas cosas, Omar, que este servidor, te lo puedo decir hoy, voy a estar firme con Adrián en el tema legislativo. Ya en el tema de gobierno no quiero entrar mucho ahí, porque desde que estas personas se mostraron, se han infiltrado, podemos decir, y arreglaron todo ahí arriba, pero esa es una lección importante, y en su momento lo voy a salir a decir a los jóvenes, porque no es posible que alguien que más se pijea, como decimos allá en el pueblo, después alguien arriba con chismes o con la plata que ponen, va a decir, no, aquí eso no manda. Si nosotros fuimos los más votados. El pueblo tomó la decisión que nosotros fuéramos de los que más pudiéramos coordinar con Mayagua. Pero te voy a decir, eso no es solo, ¿verdad? Eso ahí hubieron un par de alcaldes, incluyendo el de Siguatepeque, y diputados, el diputado Carlos Mesa se alineó después.

0: Nosotros hemos puesto las condiciones. Y yo se lo decía al viceministro, ahorita que lo llamamos los de la bancada, porque prácticamente no nos han escuchado. Y lo tuvimos en el Congreso y yo le comentaba, si quien puso las condiciones para que hoy ustedes puedan trabajar tranquilos es el Congreso Nacional. Se colocó un decreto de emergencia que incluso yo le expliqué al doctor Baires, a quien le tengo mucho respeto, de cómo poder hacer para que este policlínico ya se convierta en un hospital. Porque recordad que hay hospitales que están intervenidos ahorita por temas de corrupción, que es lo correcto, que se debe parar, hacer la investigación, pero no se deben detener. Se debe continuar después de que termine la investigación y hay un decreto de emergencia. Yo se lo dije al presidente en Comayagua, en una reunión que vino ahí de la SAC, presidente, este es el momento de Siguatepeque. Este es el momento de que podamos llevar a cabo ese hospital, porque está ese decreto de emergencia y está el dinero. Ayúdenos a salir bien. Y el doctor Baires lo sabe, incluso cuando vino la esposa de Tommy, yo le conseguí ahí para que lo fueran a visitar el espacio. Pero mira, después, el doctor, él lo que necesita, o todo lo que queremos es que el hospital se dé. Pero después otra persona que no es política salió a anunciar, que fue político en su momento, son políticos, pero que ni siquiera hizo nada para que un voto en Comayagua se diera, más que el de su familia, me imagino. Salió en presidencial a decir que habían conseguido los 120 millones. Y nosotros que anduvimos en toda la campaña luchando para que Papi fuese presidente y que hoy se ha logrado eso, creo que nosotros somos los que deberíamos de estar ahí haciendo esos anuncios de toda esa... ese apoyo que va a venir a Siguatepeque, que esperamos que no se quede en palabras y que se dé porque lo necesitamos.
1: Armando, por acá te mandan saludos, dice Mario Rodríguez Castañeda, saludos primo, échale ganas, dice, desde Tablaver lo apoyamos. Edgar Javier Maldonado Lara, saludos y bendiciones, los miramos desde San Pedro Sula, saludos. Armando, ¿es fisura la que hay en el Partido Nacional o es que han secuestrado al partido? Quiero que me lo contestes cuando vengamos de la pausa. Vamos a la pausa, ya retornamos aquí en Primero Informa con esta pregunta que le lanzamos al actual diputado del Partido Nacional, si es fisuras o es que les han secuestrado el Partido Nacional en todo el país. Vamos a la pausa.
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0: 7:42. Antes de irnos a la pausa, le preguntaba al actual diputado Armando Rodríguez, ¿hay fisuras? ¿Hay abismos en el Partido Nacional entre líderes? ¿O hay algún sector que tiene secuestrado el Partido Nacional?
1: Bueno, en Comayagua sí, Comayagua lo tienen secuestrado y no hay para dónde ver. Ahí hay que hincarse, hay que ponerse de rodillas para que te puedan incluir, y yo no lo voy a hacer, hermano. Yo les he manifestado que, y por eso voy a estar aislado. Por eso te decía lo de don Carlos, a quien le tengo mucho respeto, él anda ahí, pero no sé, la verdad, si él se sienta bien, porque lo conozco a él, ha sido una persona muy responsable, pero yo por poder no voy a arrodillármele cuando no estoy pidiendo nada de gratis. Es un derecho que el pueblo nos dio y el cual nosotros deberían de respetarnos de allá del gobierno central. Pero a nivel de liderazgo, yo creo que hemos confundido la situación en el departamento entre diputados. La campaña fue una. Bien lógico, todo el mundo quería salir. Gracias a Dios, el presidente Alfura, los que no salieron, todos están en Tegucigalpa, la mayoría. Si puedes ver, tenemos hoy la suerte de tener 4 viceministros, creo. Está el de Copeco, está Elvin, Daniel Discoa, Ana Valenzuela. Nos dieron una Secretaría de Estado, que no se conformó, que lo hicimos diputado al Parlacén, por los votos que todos trabajamos, una Secretaría de Estado, pero no, ahora quiere tener las narices zampadas en Comayagua, haciendo y deshaciendo con el partido. En Comayagua está secuestrado. No sé si vamos
0: ¿qué hablamos? ¿De Carlos Martínez?
1: Claro, si es que todo el mundo sabe quién es el que hoy está y que no participó, y que el pueblo en su momento le dijo, andate, porque ya no te queremos.
0: ¿En Carlos tiene secuestrado el partido?
1: Claro, claro, hermano. Y Carlos y todos, Vargas, todos tienen que estar ahí, porque si no, no pasa nada. Es muy dura la situación, pero igual, como te digo, yo no me estoy muriendo por poder. Vamos a legislar, porque el que entiende por qué votó por nosotros fue para hacer o acompañar proyectos de ley en beneficio del pueblo hondureño, en especial de Comayagua. Estuvimos ahí cuando aprobamos el decreto para poder darle finalización a esos 537 proyectos que el gobierno anterior los comenzó, algunos los terminó sin desembolsar dinero. Solo los había adjudicado y las empresas, como se firmó, ahora este gobierno los tiene que pagar. Y el presidente Afuera, creo que es responsable en ese tema, no quiere demandas y está terminando de pagarlos. Y como gobierno, como personas que trabajamos por este partido, no nos sentimos bien, porque sí sé que vamos lento, pero yo sé que el presidente está buscando la estrategia más salomónica. Creo que se van a hacer las cosas bien, Omar. Y si no, como te lo decía, ahora no podés engañar al pueblo. No lo podés engañar. Si las cosas no se hacen bien, nos va a pasar factura y tenemos que aceptar la realidad. Yo creo que no hemos aprendido de los errores que se cometieron en el último periodo del presidente Hernández, los errores que cometió el gobierno de Libre, y hoy como que estamos bien. A veces esos círculos que se forman ahí arriba para decirle a los que toman decisiones que todo está bien y que no dejan entrar a nadie de afuera para decir la realidad, eso creo que le puede afectar a un gobierno. Pero nosotros acá por lo menos, te hablo de Comayagua, bien complicada la situación. Ahora, yo sí quiero dejar claro hoy que tenemos que empezar a cambiar esta situación, Omar.
0: ¿Hay borrachos de poder?
1: Pues no te sabría decir, porque no veo que no han ejecutado mucho, pero sí te quiero invitar, y a todos los comunicadores sociales, que le cambiemos ese chip a la población, al elector, que no todos, pero muchos todavía piensan que el diputado es para resolverle. Y ya esto lo inició Tomás Zambrano en el Congreso, quitando todos los beneficios. Porque no, nosotros no debemos de manejar fondos.
0: El que da desde su sueldo, bien, ¿verdad?
1: Bien. Incluso Martín Lazzaroni me decía aquel día, que después tuvimos una plática muy, muy buena, y él decía, mira, Le empecé a mostrar todo lo que nosotros hacemos con Adrián, pero que no lo subimos a las redes sociales. No es posible, Omar, que si yo le doy una ayuda a una persona de 2,000 lempiras porque va quebrada, me vaya a tomar la foto y lo exhiba. Si ese es mi dinero, si es mi sueldo, yo no necesariamente lo tengo que subir a las redes sociales. Ahora, si son fondos del gobierno, sí, porque yo no puedo alumbrar con un sombrero ajeno. Hay muchas cosas que yo siento que debemos de mejorar y tengo la fe, la convicción de que el presidente Tito está haciendo todos los ajustes necesarios para traer desarrollo y, como te digo, ojalá que los funcionarios que estén conectados con él, esos beneficios vengan directamente a los ciudadanos. En el caso de Siguatepeque, que como te decía, yo pienso y creo que el alcalde va a ser un buen gobierno y ojalá pues que la población esté satisfecha. Hay algo que te lo voy a decir y le escribí incluso al licenciado Miguel, me incluyó ahí en una encuesta de posibles candidatos a la alcaldía en Siguatepeque. Y sí me incomodó, primero porque no es el momento para estar pensando en una aspiración política y solo van 6 meses y ni siquiera le hemos dado respuesta al pueblo. Yo creo que el pueblo está harto de eso, de escuchar.
0: ¿Sos consciente, Armando, en este caso, que el pueblo hondureño en este momento no quiere saber nada?
1: No quieren saber de política.
0: No, pero del Partido Nacional, por la gestión que lleva en este momento.
1: No, tampoco así, ¿verdad? Tampoco así, o sea, nosotros tenemos mucha gente que tiene la fe y no es que no quiere saber, pero como ciudadano es un insulto al pueblo que estemos pensando en una candidatura. Si alguien piensa, pero que lo haga con respuestas a los ciudadanos, y el pueblo va a hablar después. Armando, pero, perdón, sí. Pero yo ahí sí, porque primero que todo, Omar, una que no es el momento, y otra que jamás, y lo digo en este medio de comunicación, he dicho que quiero hacer alcalde de Siguatepeque. Jamás, y no tengo aspiraciones, por lo menos en estos años, que 10 años, uno no sabe ya mayor, o las situaciones de la vida que se puede dar.
0: ¿Cuántos años tenés, Armando?
1: 46 años.
0: Ah, tenemos.
1: Sí, pero yo te lo digo con toda honestidad, si hubiese querido seguir siendo alcalde, hubiese peleado en mi pueblo. Si los alcaldes, compañeros alcaldes me decían, cuando yo iba, cedí que ya no quería ser alcalde, el poder se pelea, el poder no se regala, pero ustedes, pero yo no tengo problema. O sea, yo dejé la alcaldía y la misma creencia que tiene el de Sigua, tiene el de Rosario. De si hubiese querido seguir siendo alcalde, yo hubiese peleado en mi pueblo. Ahora bien, yo te digo, no sé de dónde sacaron eso. Y esos han sido uno de los problemas, que eso también me ha causado problemas porque la gente te ve así.
0: ¿Hay celos políticos?
1: Pienso que sí, pero decime yo, o sea, no tengo, como te lo ratifico, no tengo aspiraciones en ese sentido. Y no es el momento. Eso es lo que más me incomodó, porque es vergonzoso que estemos hablando de una aspiración cuando ni siquiera llevamos un año de gobierno.
0: Armando, mira que por acá dicen saludos desde la Trinidad, Comayagua. Saludos allá. Dice por acá Armando, dice saludos al actual y primer diputado suplente Armando Rodríguez. Él sí piensa en proyectos para Siguatepeque y sus aldeas, los demás ni lo conocen, dice el abogado Olman Taneri Maldonado Rubio. Wilmer López dice, buenos días Omar Valenzuela, saludos a nuestro diputado Armando Rodríguez, seguiremos apoyando su gestión, saludos, bendiciones, hasta allá, hasta la cabecera del municipio de Rosario, que sí nos ven nosotros y nos vemos en todo este sector del país. Marcela Polanco dice, buen día Omar, saludos cordiales, sin duda alguna, si todos los diputados fueran como Armando, Honduras y Siguatepeque sería otra cosa. ¿Cree que lo que está a la vista, lo que está a la vista no ocupa lente? Digno trabajo y satisfecha de haber trabajado por Armando, un líder del pueblo y de palabra. Siga adelante, Armando, siempre habrán piedras de tropiezo, porque cuando se hacen las cosas bien, les molesta, dice Marcela Polanco. Doña Ismenia Hernández, buenos días, Omar. Bendiciones, saludos al diputado Armando, excelente, excelente persona. Bueno, a mí lo que me gusta es, antes de dar una ayuda, siempre toman fotos, hasta por una bolsa de 300 lempiras. Eso no puede pasar. Está bien, tomen fotos con esa gran ayuda que le van a dar, dice. y es referente a lo que es, y yo comparto con vos. También por acá dice saludos cordiales para Armando, bendiciones, Reineri Villanueva. Dice por acá Olmón Maldonado, aclarar, dice, los demás no conocen la aldea y barrios de Siguatepeque. Dice Olmón, buen día por acá, buen día para ustedes.
1: Bueno, ahí en Paso Hondo tenemos identificado donde se va a hacer un proyecto de pavimentación que es pegado a Granja de Lía.
0: La CA 5.
1: Sí, que va a enlazar con la CA 5. Nosotros, a través de Tomás Zambrano, nos pusieron a identificar proyectos en el departamento, un monto no muy grande, pero junto a Adrián Martínez, que es a quien le asignan esto, él me dijo, mire, nos sentamos y tomamos la decisión y ahí se va a hacer un... Incluso ahí ese día...
0: ¿Cuántos son 200 metros, perdón?
1: 300 metros.
0: 300 metros.
1: Sí, 270 metros, si no estoy equivocado.
0: Hasta la ermita, ¿verdad?
1: Sí. Llegó el alcalde y muy abierto ese día, y él dijo que si había que colocar algo más de fondos municipales, lo iba a hacer. Yo creo que nosotros igual, si tuviésemos la capacidad para poder que nos dieran dónde colocar esos proyectos, hay miles de lugares.
0: Sí, porque me están preguntando, sí, aquí,
1: miles,
0: hermano,
1: de lugares. Pero yo creo que esperemos que se dé este, y de ahí sería como la punta de lanza para poder gestionar, porque es que nosotros, vuelvo y repito, no debería ser así. No debería ser así. Nosotros lo que hemos colocado, te lo vuelvo a repetir, son las condiciones en el Congreso. Algo que yo, por ejemplo...
0: Conocer los pasillos, sí, para llegar ahí.
1: No, hacer los decretos de ley. Si yo te lo decía...
0: No, pero me refiero a los proyectos, ¿verdad? Me refiero a los proyectos.
1: Sí, pero es que ese es el Ejecutivo. Sí. Y en este caso, por ejemplo, Siguatepec, que tenemos alcalde del partido, pues allí debería de él, a través de él, manejar estas situaciones. Te digo un ejemplo, el de la Secretaría de Salud. Se colocó ese decreto de emergencia que yo voté porque el compañero Adrián no estaba. Mira, yo le pedí al viceministro, nosotros queremos saber cuál es el procedimiento para que aquella persona tierra adentro se pueda operar con este tema de la mora quirúrgica. El decreto está. Yo quiero saber, yo le preguntaba, dígame una persona en Siguatepeque que se haya operado bajo este mecanismo, este decreto. Eso yo creo que le debería de preocupar a la directora departamental de salud, de poder hacer de que toda aquella persona que esté en espera para una cirugía ya se hubiese hecho esa cirugía.
0: ¿Y no está haciendo?
1: Yo no tengo información, y le pregunté al ministro y me dijo que solo se han hecho se han hecho algunas intervenciones y son piloto en tres departamentos. Pero es que votamos todos los diputados por eso. Y nosotros necesitamos respuesta. ¿Cómo voy a defender el próximo año que se vuelva a querer intentar a colocar este decreto?
0: Si no hubo beneficio.
1: Si yo no he conocido a alguien de mi departamento, o de Siguatepeque de Rosario, o de cualquier municipio, que lo hayan intervenido para poder tener reducir la mora quirúrgica. Esas son las situaciones que hace un diputado. Y por eso digo, nosotros hemos estado con toda la responsabilidad que nos caracteriza en el Congreso a favor de estos decretos.
0: Armando por acá dice, buen día, pregunte por el pavimento del Rosario, qué avances hay. Saludo, Armando Rodríguez, no sé si hacia la cabecera o
1: bueno,
0: por esta
1: hay
0: zona.
1: Dos. Hay dos, ¿verdad? Está el que va hacia Miambar, que nos beneficia en este sector de Rosario,
0: varios kilómetros,
1: y el de allá. Y mira, esos decretos están y están aprobados. ¿Qué sucede? Ese de Rosario, 2 kilómetros, se había adjudicado a una empresa sin haberle desembolsado dinero. Y ya estaba adjudicado. Eso ha sido una pelea para que esa empresa pueda... Le habían dado como 8 proyectos en todo el país, el gobierno anterior. Y aunque no lo hayan iniciado, pero como está firmado, si se lo quita así, va una demanda para el Estado.
0: Sí, hay que pagar.
1: Entonces, este ha sido el proceso donde se está trabajando, y todavía, porque se hizo una reestructuración de cuáles se van a ejecutar, y si va ese... Y va, este de aquí es nuevo, pero no se ha publicado en el Diario Oficial de la Gaceta.
0: ¿Este de aquí tampoco?
1: Ni uno de los dos. Y yo estuve en la CID y los dos están en verde. Como que dicen, listo, en aquel día ya, ya la misma empresa lo va a ejecutar. Pero hay que publicar el nuevo decreto. Y este de que va hacia Miámbar ya está en verde, solo para lanzar la licitación, pero no se ha hecho. Una, porque tengo entendido que el presidente Fura va a lanzar todas las licitaciones de muchas cabeceras municipales que se van a conectar con el tema de proyectos de pavimentación. Y yo te voy a decir, si no se ejecuta el de Rosario y este que va hacia Miámbar, que probablemente podamos conseguir una parte también hacia la Trinidad, Omar, aquí en este medio de comunicación te lo digo, jamás vuelvo a pedir el voto por el partido, porque no pueden jugar con el pueblo. A mí no, si esto me trae una repercusión con el partido, pero debemos de ser responsables. Y papi, lo digo en Miámbar y lo ha ratificado, y yo sé que sí, porque ahí yo he estado en todo lo que tiene la CID identificado, y ahí aparecen los dos en verde. Entonces, sí se van a hacer, y yo entiendo la gente. Incluso ayer hablaba con dos ciudadanos de Cerro Blanco y me preguntaba que por qué tan tardado. Son procesos, Omar, pero yo te digo, no tengo el control como para llegar donde el presidente Afuri y decirle, necesitamos que esto se haga lo más rápido posible. Igual me criticaban porque no le he manifestado al señor alcalde de Zihuatepeque la reparación de la calle, de aquí hasta Aguadulce. Si tú vas ahorita, es un desastre. Pero yo te voy a decir una cosa. Hace poco el alcalde la mandó.
0: La reparó.
1: Lo que pasa es que las aguas lluvias, es exageradamente el tráfico que hay, entonces la calle se va a deteriorar. Pero tengo entendido que pronto se va a tomar, ¿cómo se llama?, acciones en esa carretera, y yo creo que es importante. Él debe de tomar en cuenta. Lastimosamente no tenemos la comunicación para poder pedirle, o como te digo, fuimos marginados a un lado, y no voy a andar ahí detrás donde no me quieren. Yo tranquilo, yo no. Mira, el tema político, yo de la alcaldía yo me salí porque yo quise. Y aquí en el tema de la diputación, si esto sigue así en Comayagua, por lo menos yo, de una aspiración, no creo que me volvás a ver.
0: Pero tampoco vas a apoyar a nadie.
1: No, yo creo que hay personas. Hay personas. Yo te voy a decir, Adrián Martínez a mí me ha convencido que es una persona honesta, es una persona muy prudente. Te voy a decir, la bancada lo quiere, esté en la junta directiva, y aunque no lo vean hablando en las sesiones de pleno, pero él a las 12 está convocado siempre para reuniones de comisiones, y él ahí está, y siempre me está informando todo, y ese es otro tema. La gente piensa que debo de ser propietario para poder tener voz y voto en el Congreso. No, hoy los 128 suplentes somos integrados y tenemos los mismos derechos que un propietario. Solo hay una cosa que no tenemos el mismo derecho, que es el mismo sueldo.
0: El mismo sueldo. De ahí, Armando, haciendo esa tradición tuya de escuchar al pueblo, por aquí está Carlos Domínguez, sé que nos estás viendo, mándalo a chapear a canchas para el sábado, la de San Miguel, Carlos Domínguez. Vamos a ver.
2: Preguntarle a Armando si hay algún proyecto aquí para el barrio San Antonio, en la calle principal que va para la colonia Juan Avelar, porque esa calle necesita pavimento y es que debemos de colocar proyectos, entonces sería bueno que se proyectara con el barrio, que esta calle es muy importante, que va a dar hasta el Rosario.
0: No escucho audios, pero ahí está lo que dice Carlos Domínguez.
1: Bueno, por ejemplo, ahí yo lo
0: y
1: acabo.
0: Y por aquí te manda saludos otro de San Antonio y de Fátima. Buenos días, saludos a mi querido diputado Armando, estamos siempre firmes con nuestro apoyo. Toño Amaya.
1: Ah, don Toño Amaya, sí. Me apoyó bastante. Fíjate que había días que llegábamos a las 11 de la noche, pues somos vecinos ahí, en Barrio Fátima, y de noche que veníamos tal vez con un equipo bueno que tengo yo acá en Zihuatepeque, que le apodábamos nosotros en forma de chiste el asilo de ancianos, porque solo personas con experiencia, personas buenos profesionales, y ahí llegaba Toño con fresquito y siempre nos ayudaba, y dándole respuesta al amigo de Barrio San Antonio, ahí es donde te digo, nosotros logramos que el alcalde fuese del partido. Es en la alcaldía donde están los proyectos. El ejecutivo no es para hacer proyectos. Si en su momento aquí...
0: ¿El legislativo?
1: Sí, el legislativo no es para hacer proyectos. Entonces, si en su momento nos dan para poder identificar otro sector donde se pueda, que le diga a Tommy, vayan al Ejecutivo, miren que ahí conseguimos esto para que ustedes lo lleven, así como hicieron ahorita, que ni siquiera han venido a hacer el levantamiento. Nosotros lo tenemos identificado, pero no han venido a hacer el levantamiento. Y vino la CID aquí a Siguatepec, que fue una de las veces que me escribió el alcalde para que lo acompañara, pero dos días antes yo ya me había salido del chat de equipo de gobierno de Comayagua. Yo me salí porque si yo tolero esa manipulación que hay, estoy siendo parte de eso. Y cuando no salgan las cosas bien, y espero y confío en Dios que no se repita lo que se cómo salieron salpicados muchos diputados o muchas autoridades en el gobierno último de Juan Orlando Hernández, espero que no, pero cuando si salen salpicados, yo no voy a ser parte de eso.
0: Armando, conociendo el Partido Nacional, ¿sentías, Armando, que pueden haber repercusiones políticas en tu contra?
1: Es que no me interesa. Yo se los dije en un audio, hay muchas cosas que les di en un audio, pero una de las cosas que les di, que nos pueden quitar, nos pueden robar ese derecho. Que nos pueden robar ese derecho, nos pueden robar el poder, nos pueden robar la responsabilidad que el pueblo nos dio votando masivamente por nosotros, pero no nos van a robar el cariño de la gente. Y yo le digo a mi esposa, a veces llego y de lo que manejamos, de lo que producimos, mire que ocupo esto para ayudarle a Julano que está quebrado en emergencia. Nos agrada poder resolverle a alguien.
0: Y aquí
1: pero el cariño de la gente...
0: Aquí te demuestran el cariño, mira. La Asociación de Ganaderos de Siguatepeque.
1: Ah, muchísimas gracias. Ahí hemos estado, gracias. Gracias a la asociación, que tengo algo identificado que hacer por ellos. En su momento lo vamos a hablar con ellos. Ya lo hicimos en el Rosario. Y lo que te comentaba, nosotros vamos a estar de la más tranquila, porque el cariño de la gente, yo, no porque deje de ser diputado, sí puedo ayudarle a personas que lo necesiten, que son emergentes,
0: lo voy a hacer. Te quiero preguntar, porque no es porque sean amigos míos, sino porque voy viendo los escenarios, va. Voy viendo los escenarios y vos sabes que ya días vengo en política también, no participando en política, sino que haciendo cobertura. Armando, ¿sentí vos que Eli Santos y David Santos le aportaron algo al partido, mucho más que otros que están ahí?
1: Muchísimo. Y yo te lo puedo decir hoy con propiedad. Y yo, en las internas incluso, nosotros luchamos contra la corriente, Omar. Mira, en las internas, en la línea de Papi aquí en Siguatepec, que no nos quería porque su candidato era Carlos Mesa. Estoy hablando del partido, del movimiento de Papi. Y aquí está Eli, que me puede llamar. Y el otro, claro, el movimiento de Ana. E incluso hasta tuvimos algunas discusiones, única vez que uso Facebook, porque yo no soy de redes sociales. Y ahí es donde todo mundo se engaña. Ahorita, en las dos encuestas que hizo Miguel Baires acá, a nosotros nos mandaban al cuarto, tercer lugar. Y en la interna y en la general le quedamos en primero. ¿Por qué? Porque no andamos enseñando todo lo que hacemos. Nosotros vamos, ayudamos si podemos, y si no podemos le decimos a la gente con honestidad, no puedo.
0: ¿El trabajo Chema sigue?
1: Nosotros quedito. Ahí andamos haciendo. Yo te pudiera enseñar el sábado con Adrián, en siete lados estuvimos, ayudándole a la gente, pero de nuestro sueldo. Entonces, es bien complicado, pero yo te voy a decir algo. Eli lo sabe. Gracias a Dios y Alfredo, creo que nunca... O no sé si hoy ya están bien o no, desconozco porque paso desinformado. Yo vengo del Congreso y paso para la finca. Pero si el movimiento de Tito no le hubiese dado el visto bueno a Alfredo, si se va por otro movimiento no gana. A mí nosotros le aportamos. Y te digo que le aportamos es porque le dábamos a los líderes. Ahí se sacaron de que yo estaba con otro candidato. Mira, es absurdo. Yo soy hombre de partido. y que conseguí muchos votos de gente de otro partido. Pero eso yo no tengo la culpa de que yo sea productor de años, que me lleve en el mercado, que me lleve en la gasolinera, que me, aquí todo el mundo, la mayor parte de gente que hace comercio en el mercado.
0: En las canchas de fútbol.
1: En las canchas de fútbol, jugando fútbol. Entonces, en aquel momento, yo te digo, mira la diferencia por la que le gana Alfredo a Eli, y con toda la planadora montada, va. Entonces, yo siento que Eli demostró un gran liderazgo. Espero lo sostenga y puedan trabajar junto con Alfredo para fortalecer el partido en Ciutepec. Pero esa división no los va a llevar a nada bueno. No, como te digo, desconozco en este momento, no he hablado con Eli, pero Eli demostró que de sus fondos hizo un gran trabajo en Ciutepec para fortalecer el partido. Si hoy no lo quieren reconocer, ya es un tema aparte. Yo, como te digo, en Comayagua lo que dice Garro, eso se hace allá en Tegucigalpa, y sé que es una de las personas que le puso la cruz a Eli Santos. Y lo tiene en cheque.
0: ¿Y David Santos crees que se mereció un puesto o que le hicieron un ofrecimiento por lo menos?
1: Mira, yo siento que tanto Eli como David hicieron mucho más que muchos que hoy tienen grandes puestos. Claro, el movimiento de Tito les dio la oportunidad y participaron por el movimiento de Tito. Pero no lo veo justo porque es el mismo partido. Es el mismo partido. Yo siento que deberían de evaluar mejor a los liderazgos. ¿Quién trabajó más? Por el partido, no por un movimiento. Entonces es bien difícil, pero como te digo, mientras esté secuestrado en Comayagua, el partido, creo que va a ser complicada la situación.
0: Por acá me dicen saludos al diputado Armando. Lo escuchamos en la colonia Montefresco atentamente. Magda dice, por acá, vamos a ver, tenía un mensaje que... Ah, Félix Mejía. Félix Mejía te manda saludos. Félix Muchas Mejía, gracias, saludos igual. Para Armando. Doña Imenia, que dice que alguien quiere una ayuda y te lo voy a mandar internamente, Armando. Quiero saludar a alguien por acá que dice Olvin Hernández. Un saludo, Armando, desde Huasistagua, dice. Will Martínez, buenos días, Omar, y su excelente diputado Armando, a quien felicito por su forma de pensar, muy objetiva, y sus deseos de hacer lo mejor como funcionario. Saludos a don Will Martínez. Armando, ¿es Armando Rodríguez o es la fórmula? Tanto Armando Rodríguez y Adrián que los tienen así.
1: Mira, esa fisura que existió entre Chema y los otros Martínez es histórico. Todo el mundo lo sabe. Por ende...
0: ¿Sigue?
1: Pues va a seguir. Pero yo creo que no fuese tanto con Adrián. Hoy es porque yo estoy ahí. Y ellos saben que yo no me voy a callar. Y te digo, Mar, si esto continúa así, en su momento vamos a salir a decir las cosas como son, no las vamos a esconder, y que me disculpe mi partido. Pero yo creo que el partido necesita de personas que no permitamos que estas situaciones se sigan dando.
0: ¿Cuál es la relación Armando Rodríguez-Tomás Zambrano?
1: Muy buena, muy buena. Yo, mi respeto para el presidente del Congreso. Incluso él me ha pedido paciencia porque él sí sabe que a los diputados está complicada la situación, y él me dice, mira, primeramente Dios, vamos a lograr el objetivo, y yo lo he acompañado en varios puntos del país, lo he acompañado porque me llevo bien con él, tengo mucha confianza, siento que es una gran persona. Yo le pongo de ejemplo siempre que hablamos, le pongo de ejemplo, mira, así como sos hoy, que escuchás a todo mundo, que es un congreso de puerta abierta, no te vayas a enfermar cuando llegues, si Dios te lo permite llegar. Cuando ya yo conocí a papi estuvo en mi casa, y hoy saber que no lo dejan que podamos entrar ahí no es fácil, te frustras, pero como me dice mi doña...
0: ¿Y Tommy estuvo en tu casa también, verdad?
1: No, Tommy sí, pero Tommy ya siendo presidente del Congreso.
0: Sí, correcto, ya siendo presidente.
1: El presidente Tito, claro, al presidente Tito le ha tocado pesado, porque hemos agarrado un país complicado. Pero algo muy importante que yo te voy a decir hoy acá. Yo me siento súper tranquilo, súper feliz, satisfecho. Primero con la labor legislativa. No solo de lo que podemos proponer en la Cámara y en las sesiones de pleno, sino por lo que jugamos adentro, las ideas que podemos concretar, incluso ayer, con esta emergencia que se está dando en el sur del país, porque el presidente Afura salió al paso y va a adelantarla hoy, se están transfiriendo a las alcaldías, pero ese es del presupuesto de las alcaldías. Y yo fui más allá, yo pedí que se identifique un fondo para que le hagan una transferencia condicionada, se llama, que sea exclusivamente para la emergencia. Para aquella gente que no tiene comida, para aquella gente que no tiene agua, que puedan contratar tanques cisternas, que puedan... Porque el hambre no te va a aguantar 10 días, Omar. Y en el departamento no tenemos eso. Pero yo me pongo en los zapatos de aquellas 75 alcaldías que se han decretado en emergencia. Yo fui alcalde. Entonces yo sé que aunque les transfieran, ese dinero es para poder ejecutar los proyectos. ¿Y qué va a pasar? Porque en reuniones de corporación se puede tomar la decisión de cortar ese presupuesto y dedicarlo a llevarlo a la emergencia. Pero estaríamos atrasando el desarrollo de los pueblos porque no se va a ejecutar el presupuesto. Entonces yo creo que Tommy está muy capacitado, una persona que escucha, una persona que te da respuestas, y nosotros hoy, por ejemplo, a través de él se ha creado un fondo social que por lo menos yo no lo voy a sacar así para ayuda social, lo vamos a identificar en los municipios. Dejamos un par de meses con Adrián y si pudiste ver lo que hicimos en Agua Dulcita y en el Rosario, la gente puede decir, pero ¿por qué allá? Uno tiene que empezar por la casa. Llevamos y algo fuerte, ¿verdad? Y lo vamos a seguir haciendo en todos los municipios.
0: Fueron para dos centros educativos.
1: Fueron para dos centros educativos, equipadas totalmente, pero ahí pudiste ver la diferencia de la dupla Adrián Armando, que invitamos a todos los diputados, ¿va? Vino el presidente del Congreso, acá se entregó. Creo que han entregado varias acá en Siguatepec, en escuela, porque veo, yo como te digo, yo no soy de redes sociales, y andan entregando y solo ellos, va. Nosotros los invitamos a todos.
0: ¿Y el alcalde?
1: ¿Por qué? Porque al final esos fondos no son míos, ni son de ellos, son del pueblo. El gobierno nos asigna eso, en este caso el Congreso Nacional, Tomás Zambrano. Y yo creo que si nosotros trabajáramos en equipo, fortalecemos el gobierno del presidente Afura. Fortalecemos el trabajo de Tomás Zambrano como presidente del Congreso. Pero si andamos uno por un lado, otro por otro, yo creo que el partido no va a ir por el buen camino. Y eso, ¿sabes de quién me da pesar? De la base, de las personas allá que se fajan. Yo vengo de pegar stickers.
0: ¿Están abandonados?
1: Pues yo siento que en este momento los que tienen las alcaldías no. Y van a estar bien porque van a venir muchos programas de gobierno, tengo entendido. Pero si seguimos así, podemos perder una próxima elección. Y ahí es donde me da sentimiento, porque cuando los líderes no tienen alcalde y no tienen presidente, los líderes de base allá abajo, créeme lo que sufren, ¿va? Porque los alcaldes los tienen identificados, los de otros partidos, y cuando llegan...
0: los arrugan.
1: Sí, entonces bien complicado. Y ayer incluso se sostuvo una reunión del presidente Tomás con el procurador y la gente de CEDESOL para que se le pueda rápido dar respuesta a esta gente del programa Vida Mejor, que hizo para mí un buen trabajo y que también tiene necesidad. Yo creo que si no es en este momento, no sé cuándo, pero Tomás Zambrano está muy comprometido con esta gente que trabajó en el programa Vida Mejor para que puedan hacer las conciliaciones y puedan obtener un derecho que se lo ganaron.
0: Dice: buenos días, Omar, y al diputado Armando, excelente trabajo, mi aprecio para usted, Armando, bendiciones. Porque tenía un saludo yo que era para mí, fíjense, que era para aquí, para mí. Paola Rodríguez dice: el mejor. Freddy Guillén Lai, saludos a mi líder desde Huasistagua. Nolvia Machado Castañeda, saludos, Armando, excelente representación del Rosario Comayagua. Nolvia Machado, del Rosario Comayagua. Edgar Javier Maldonado Lara, saludos y bendiciones, los miramos desde San Pedro Sula. Saludos al primo, ¿verdad? A Edgar, también a Mario Rodríguez Castañeda, saludos. Y a Samuel Valenzuela, saludos primo Omar Valenzuela, saludos a Samuel. Bueno, no sé dónde está Samuel, tanta familia. Armando, en labor legislativa se vienen dos temas álgidos, o están dos temas álgidos en el tapete. Uno de ellos es reformas electorales, van a existir, las van a aprobar, y las reformas energéticas son dos temas que están en el tapete y que uno de ellos podría tener su desenlace final. Hoy, ¿va a levantar la mano Armando por estos temas? Me lo dice después de la pausa. Vamos a la pausa, ya retornamos.
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12: Continuamos prácticamente al cierre del noticiero. Obviamente es ineludible poder hablar de temas legislativos. Hablábamos reformas energéticas. Lo ha dicho una propuesta que ha presentado o que ha salido a dar declaraciones Jorge Cáliz sobre las propuestas. ¿Son amigables o son nocivas para el pueblo, Armando Rodríguez, estas que propone el Partido Liberal?
13: Bueno, mira, no he leído la última, que esa la, creo que la van a presentar hoy. Inmediatamente vamos a revisarla.
12: Armando, disculpa, dice, saludos desde la Trinidad de Comayagua, hola, saludos para Armando de Chema de Camalote, del Camalote, sí. Dice, saludos diputados, soy el profesor Ramón Zavala, usted sabe de mi aprecio y el de mi familia, especialmente de la profe Gloria, que fue su maestra, siga echándole ganas, dice. Sí. Saludos, no sé dónde están ellos.
13: Saludos a ellos. La Trinidad.
12: La Trinidad.
13: La profe Gloria es originaria de Rosario, pero se casó en la Trinidad. Ella fue mi maestra en sexto grado, creo, en quinto. Y muy buena docente y el cariño siempre existe.
12: Mira este mensaje, escúchalo. Dice por acá, el nacionalismo fuerte es aquel que escucha, que incluye y que tiende puentes. En Siguatepeque contamos con un liderazgo municipal sólido con nuestro alcalde Alfredo. En lo personal, apoyé de corazón a Armando y Adrián y lo volvería a hacer. Mi compromiso con las bases es ser un factor de equilibrio, diálogo y trabajo. La madurez política nos exige sumar todas las fuerzas para garantizar la victoria de nuestro gran partido. Y me piden que lo lea dos veces, de nuevo, mira. El nacionalismo fuerte es aquel que escucha, que incluye y que entiende y que tiende puentes. En Siguatepeque contamos con un liderazgo municipal sólido con nuestro alcalde Alfredo. En lo personal, apoyé de corazón a Armando y Adrián y lo volvería a hacer. Mi compromiso con las bases es ser un factor de equilibrio, diálogo y trabajo. La madurez política nos exige sumar todas las fuerzas para garantizar la victoria de nuestro gran partido. Eli Santos, saludos Armando Rodríguez, dice.
13: Así es, bueno, es lo que te decía. Saludos, yo creo que ellos, y fíjate que es que a veces hay con, no entiendo yo cuando una persona siente celos de alguien más que se puede acercar y quizás pueda ser para ayudarle a construir. En Siguatepeque yo te diría hoy, encantado de que le vaya bien a Siguatepeque y que si Dios a él le da la oportunidad de poder participar nuevamente y pueda ganar, sería lo mejor. Porque cuando hay continuidad, Omar, eso va, la línea va a seguir. Pero cuando cortas esa hebra que viene y que tenés que pagar los derechos y tal vez entra otro alcalde que tiene que conocer los procesos porque se tiene que capacitar, la situación administrativa no es fácil.
12: No es fácil. De hecho,

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Si usted gusta, nos puede llamar después de este encantado programa al 9680-8937 y al 8940-8544. Quédense 30 minutos en este programa porque les vamos a hablar acerca de la inauguración de nuestra botánica 100% natural en los últimos días del mes de octubre en San Juan Intibucá. 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Bienvenidos todos y cada uno de ustedes a este bonito programa. ¿Qué tal, gentil auditorio de este tan bonito y encantado programa 100% natural? ¿Cómo están todos y cada uno de ustedes en casita? Espero que se encuentre muy bien y que el creador del universo me los colme de ricas y abundantes bendiciones, sobre todo si cada uno de ustedes, hermanos y amigos, que hoy como todos los días están ya familiarizados con este bonito programa. Quédense 30 minutos el día de hoy porque está

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1: Bueno, queridos hermanos, aquí me encuentro el día de hoy. Pero primero que nos dé sus palabras, el hermano de agradecimiento.
2: Pues yo me siento feliz porque ya hoy mi vida ya está cambiando a través del hermano Martín, que mi mamá lo escuchó. Y gracias a Dios, a través de él, estoy sintiendo mejorías en mi cuerpo, en mi salud y todo. Y me siento feliz.
1: ¿Qué era lo que usted sentía?
2: Pues solo como desesperación y solo ganas de buscar los lugares donde venden alcohol, todo eso.
1: ¿Le hacía mucha falta a usted lo que es el vicio de las bebidas alcohólicas?
2: Bastante falta. Eran 2 días, sábado y domingo eran días tremendos para mí, pues, porque el resto de la semana trabajaba bien, pero ya el sábado y domingo era como una necesidad, sentía en mi cuerpo.
1: Ganas de beber.
2: Y buscar las cantinas.
1: Su mamá está completamente agradecida. ¿Qué le puede decir a las personas que le escuchan, hermana? Primeramente, ¿cuántos años tiene usted, hermana?
3: Yo tengo 77 años, hermano Martín.
1: 77 años.
3: Sí, 77, pero yo me siento bien feliz y agradecida, ¿verdad? Por todo lo que han hecho por mi hijo, principalmente, ¿verdad? Dios y usted, hermano Martín.
1: Qué bonito. ¿Qué le puede decir a las personas que en este momento lo están escuchando en diferentes lugares a través de la radio?
3: No, yo lo que le puedo decir a las personas, hermano Martín, que busquen aquí donde usted. Y usted es un doctor. Y usted ayuda bastante y la medicina que usted está dando es buena medicina.
1: Sigue las cadenas de testimonios de agradecimiento. Tengo aquí a una hermana que nos está visitando porque venía con un problema de asma, venía con problemas de gastritis. Ella que nos cuente.
4: Pues vengo con un problema de asma, me llamo Patricia Gómez, y con gastritis, y aquí venimos a dar el testimonio de mi recuperación, hermano. Antes pasaba muy mal, con el asma, no podía respirar, no podía hablar mucho. Y mire, ahora le puedo hablar corrido, sin problemas, sin toser, sin nada, hermano.
1: ¿Cómo fue que usted me visitó la primera vez, hermana, a mi oficina, usted?
4: Yo escuché la radio, hermano, yo siempre lo escucho a usted todos los días, lo escucho, y entonces me llamó la atención que usted no podía curar, y yo dije en mi mente, no, tengo que ir porque esta gastritis me está matando, el asma también, hermano.
1: ¿A los cuántos días usted, hermana, empezó a ver mucho cambio?
4: 2 semanas estuve, ya era muy diferente.
1: ¿Con cuántos tratamientos quedó usted ya completamente curada? ¿Que usted siente que no necesita ya ningún medicamento?
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1: Bueno, queridos hermanos, estoy aquí. Estoy con una hermana que está completamente agradecida porque la verdad venía sufriendo unos fuertes dolores de cabeza. Ella que nos cuente cómo se siente desde que ha visitado la...
5: Sí, yo me siento bien porque sentía dolores de cabeza, pero gracias a ustedes ya estoy súper mejor. Les agradezco mucho. Antes me sentía como fatigada, con angustia, pero ustedes me han ayudado bastante, la verdad. Y gracias a mi familia también, que me los recomendó. Algunas de mis familiares han venido a visitarlos, a ustedes también.
1: Qué bien, hermano, me alegra mucho, sinceramente.
5: La verdad que fui a varios lugares y solo el dinero me sacaban y nada, en mi dolor de cabeza siempre estaba, pero desde que a ustedes lo visité y me ayudaron, pues ya mi dolor de cabeza desapareció. Me sentía bien raro, como que no era yo, como desesperada, como con ganas de salir corriendo.
1: Hermana, usted escuchaba la radio, ¿usted qué decía cuando escuchaba esos bonitos testimonios?
5: pues yo decía, pues ya no voy a seguir gastando mi dinero, voy a ir a visitarlos a ellos porque ellos sí me van a ayudar. Y la verdad estoy muy agradecida.
0: Que Diosito me la bendiga, hermana. Muchas gracias por su bonito testimonio.
1: Y el día de hoy yo me encuentro con un hermano que está completamente agradecido a él porque la verdad estaba completamente preocupado porque estaba con sobrepeso. 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
6: Pues hermano, yo lo que le puedo decir que yo después de visitarlo a usted, yo me siento realmente muy feliz y contento porque gracias a Dios y después a usted primeramente, yo sufrí de sobrepeso exageradamente y el primer mes yo puedo decir con fe de garantía que y todo guiándome por usted y sus medicamentos. 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Uno no hay que engañarse uno solo, sino que hay que ver por la salud personal y la verdad que yo sufría bastante de azúcar, de triglicéridos y gracias a Dios ahora que yo me chequeo estoy bastante mejor y yo le digo a todos los hermanos que sufren de la misma enfermedad que se aboquen a usted, ¿me entiende? Con fe en Dios y la verdad que yo no me puedo quejar, hermano.
1: Su vida cambió, no tenemos más que pedirle al Creador Todopoderoso porque con pura medicina natural su vida cambió.
6: Que tengan fe en Dios y que se pongan en manos suyas y todo les va a salir bien, su vida les va a cambiar, hermano. Gracias.
0: Qué bonita cadenita de testimonios, ¿verdad? La cadena de testimonios de agradecimiento. Si usted, hermano, en este momento se encuentra sufriendo de una enfermedad, está sufriendo usted de ácido úrico, siente que tiene algunos alimentos y no los puede disfrutar porque le hacen daño. Yo tengo el tratamiento para el ácido úrico, tengo el tratamiento para colesterol, tengo el tratamiento para los triglicéridos, yo tengo el tratamiento para la presión alta, para la presión baja, yo tengo el tratamiento para insomnio, tengo el tratamiento para sinusitis, tengo el tratamiento para las enfermedades venéreas y para las enfermedades vaginales. Hay muchas enfermedades que a algunas personas que les da pena contarla. Yo le quiero decir, hermano, que no le dé pena contarle a su doctor su enfermedad, porque la verdad al abogado y al doctor nunca se le miente para que puedan hacer bien su trabajo. 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
7: Hola, ¿qué tal, queridos hermanos y hermanas que están disfrutando de este tan bonito programa? Para mí es un placer estar acompañándolos de nuevo. Les saluda el maestro Jonael Montes y espero estén disfrutando de estos 30 minutos que le traemos nosotros todos los días de lunes a sábado para que usted disfrute de nuestro programa. Usted lo único que tiene que hacer es sintonizarlos. Solo son 30 minutos de pura charla para que usted le pueda ayudar en su vida, para que usted pueda guiarse siempre por el buen camino. Y hermanos, hermanas, ustedes pudieron escuchar los testimonios, la cadenita de testimonios que acaba de sonar hace poco. Imagínense esa persona que estaba con el problema del alcoholismo, que voy a tocar ese tema en este momento, porque hay bastantes personas en el mundo que se encuentran desamparadas, que han perdido todo por este cruel vicio y enfermedad como es del alcoholismo. 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Porque bastantes personas piensan que solo es un vicio, pero claro que no. 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
0: 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Voy a tener que despedirme de todos y cada uno de ustedes porque llegué a la recta final de este bonito programa. Que Diosito me los bendiga, hermanos, y hasta pronto. Esta potente emisora tuvo el completo honor en haberles presentado su programa 100% natural, a cargo del maestro de fama internacional, Martín Montes y Jonael Montes. Esperamos que estos 30 minutos hayan sido de su completo agrado. 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Estos grandes maestros de fama internacional se retiran del aire. Hasta la próxima, que Dios me los cuide.
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Bueno, ¿qué tal? Buenos días. Ya estamos en la hora de los supergrupos aquí en la Centro en esta mañana, correspondiente al día martes 11 de agosto. ¿Qué tal? Saludos para todos en todas partes. Gracias por estar en nuestra sintonía. Ya le estamos saludando a través de la Centro. Quédese con nosotros ya a disfrutar de nuestra programación musical.

Buenos saludos, ¿qué tal? Buenos días, amigos. Gracias por sintonizar la Centro en esta mañana. A todos y cada uno de ustedes, nuestro saludo muy cordial. Son las 9 de la mañana, 10 minutos, 9 con 10 minutos.

Bueno, saludos amigos, gracias por sintonizarnos en la Centro en esta mañana. A todos y cada uno de ustedes va nuestro saludo muy cordial. 2773-0111, línea fija de la radio, 9931-9770. Quiero saludar a todos nuestros amigos que hoy están también celebrando su cumpleaños. Muchas felicidades, saludos en esta mañana. Vamos a continuar llevando buena música, ustedes reportándose a través del 2773-0111. 9931-9770. A corazón abierto.

0: 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Filipenses 4:13. 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
3: Bueno, saludos, gracias por estar con nosotros en esta mañana. Ya son las 9:00 a.m, 9:24. 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Vamos a complacer, saludos en esta mañana a los amigos en Yarul, en La Paz.

0: Bueno, saludos, 9:30, 9 de la mañana, 30 minutos.
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0: 9:32, 9:32. Gracias por escucharnos en esta mañana, en este día martes, hoy es 11 de agosto. Para todos en todas partes, gracias por estar con nosotros ya a través de la Centro. Buenos días, ahí está la...

Bueno, saludos, ya son las 9:35, gracias por dejarse acompañar de nuestra programación musical aquí en la Centro 96.3. Nuestros amigos que nos escuchan en diferentes partes del mundo también a esta hora de la mañana, en su horario local, saludos en esta mañana, en horas de la mañana, horas de la tarde, horas de la noche, donde usted nos escuche, va nuestro saludo muy cordial en esta audición de la música grupera. Saludos a la gente allá en Estados Unidos, en Nueva York, en Los Ángeles, en California. Saludos también a los amigos allá en la Florida, saludos, gracias por estar con nosotros. En Oklahoma también, allá en Kansas, saludos. Voy complaciendo tus mentiras, saludos.

0: Bueno, saludos amigos, gracias por escucharnos aquí en La Centro. Saludos para todos en todas partes a través de la radio.
1: ¿Qué tal, muchachos? Quiero que me acompañen con un mezcalito Cerebro de Oro para que escuchen otra de las composiciones. Y eso. Ustedes me digan, ¿saben qué? Está bueno, la neta, no está bueno. Por eso, saludcita a la buena, muchachos.
2: Saludos.
1: Ah, pancochos. Ahí nomás, escúchenla.

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3: Bueno, saludos, buenos días. Son ya 14 minutos, 14 de la mañana en la 10 de la mañana en la centro.

Bueno, saludos, gracias por escucharnos a través de la Centro en esta mañana. Vamos a continuar, ya son las 9 de la mañana con 49 minutos, 9:49.

0: 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Muy buenos días.
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Son las 10 de la mañana, 9 minutos, 19 minutos aquí en la Centro. Saludos para todos en todas partes. Gracias por escucharnos en esta mañana. Gracias a todos por estar en nuestra sintonía, disfrutando de nuestra programación musical. A todos en todas partes va nuestro saludo en esta mañana. Saludos a nuestros amigos en La Esperanza, en todo el departamento de Intibucá. Saludos a nuestros amigos en la Unión Americana. También gracias por estar con nosotros disfrutando de nuestra programación musical. Son ya las 10 de la mañana, 10 minutos. Son las 10 con 10 minutos, señoras y señores.

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En la Centro, 10 de la mañana, 36 minutos a todos en todo el país. Nuestro saludo muy cordial en esta mañana. Les estamos saludando a través de la Centro. Saludos, buenos días a todos.

Bueno, saludos, ya son las 10 de la mañana con 40 minutos, 10 de la mañana con 40 minutos, 20, no se paran ya de las 11 de la mañana, 20 minutos a las 11 de la mañana en la centro.

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1: 10:47 minutos, son las 10 de la mañana, 47 minutos. Seguimos en Caravana Musical.

0: éxitos. 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
7: Muy buenos días. Bienvenidos a la emisión del informativo de las 11 correspondiente a esta fecha, martes 11 de agosto del 2026.
8: Gracias por estar con nosotros a través de Centro Radial y en TV Centro, también en nuestras plataformas digitales. Vamos a conocer de inmediato lo que este día han publicado los diarios en primera plana.
7: La prensa. Transferencias urgentes. Gobierno adelanta 1.100 millones de lempiras a alcaldías por sequía. En San Pedro Sula, acuíferos sostienen el 65% del suministro de agua. Congreso crea comisión para investigar ingresos de 15.000 chinos. Terremoto en Colombia. Escenario de devastación. Hijo de exministro muere en un infarto. Frente a cajero, 8 millones de lempiras atrapados en fallido sistema. El Heraldo. Deportistas y atletas piden una nueva vía olímpica en la capital. Muere hijo del doctor Plutarco Castellanos. Habría sufrido un infarto frente a cajero. Una comisión del Congreso Nacional investigará el ingreso de 15.000 chinos en el 2025 y su paradero. Pacientes abarrotan el IS y denuncian falta de citas y medicamentos. El juez que lleva el caso contra Ruzbel Hernández recibe amenazas, denuncian. El Motagua buscará mañana sellar su pase a cuartos de final. Y más de 100 muertos por terremoto en Colombia.
8: Por su parte, diario La Tribuna informa este día, cosecha de primera dejará 600.000 quintales de frijol. Terremoto golpea Colombia. Golpea con fuerza la sequía. En San Buenaventura declaran emergencia alimentaria. Droga encaletada busca la ATIC en flota de estructura Los Coleman. Por su parte, diario El País informa: más de 60 empresas del sector inmobiliario a cita en San Pedro Sula. Montados equipos de rastreo en Barcelona investigan a hondureños por estafa de 44 mil euros en España. Declaran desastre nacional, muerte y destrucción por terremoto en Colombia. En salud, 10 millones de lempiras se han pagado a hospitales privados por cirugías. En deportes, Jorge Álvarez regresará para el clásico capitalino Olimpia versus Motagua.
7: Comenzamos con las noticias en detalle aquí en el informativo de las 11. Del 14 al 18 de este mes de agosto, el Instituto Maximiliano Carranza estará celebrando su 30 aniversario. Sobre esa celebración nos informa su directora, la licenciada Yasmín Velázquez.
9: El Instituto Técnico Maximiliano Carranza, que es un instituto eso de carácter técnico, estará celebrando su cumpleaños e inician el próximo 14 de marzo. La licenciada Yasmín Velázquez es la directora.
10: Sí es, nosotros contamos con ese gran apoyo de los padres que siempre están pendientes, ¿verdad? Y desde el comienzo del año pues realizan sus aportaciones voluntarias. Luego pues tenemos una directiva de padres de familia que siempre está colaborándonos, ¿verdad? En cualquier situación que se necesite, ¿verdad?
9: Aquí hay un elemento y es la transparencia.
10: Claro, nosotros normalmente hacemos una rendición de cuentas en el mes de septiembre, las programamos a finales de septiembre, en la cual pues se da a conocer, ¿verdad?, todo lo que ha sido la ejecución económica, ¿verdad?, de esos fondos, debidamente pues con sus facturas y todo eso. Entonces los padres de familia pues tienen claridad con respecto al uso de los recursos que nosotros disponemos.
9: ¿Van a celebrar aniversario?
10: Ahorita estamos, bueno, precisamente pues muy contentos, como toda festividad que tenemos este año en particular, que estamos llegando a los 30 años, 3 décadas de funcionar, de dar un servicio bastante importante a la comunidad de Siguatepeque. Sobre todo pues porque estamos aportando a la educación técnica de nuestra juventud, que tanto se necesita, ¿verdad?, para efectos de poder ingresar al mercado laboral. Estamos bastante contentos. Tenemos algunas actividades, empezamos este viernes con una celebración interna, ¿verdad?, con los padres de familia y madres de familia, también en el marco del mes de la familia. Y luego, precisamente por el agradecimiento que le tenemos a los padres, ¿verdad?, y reconocemos su valor en este colegio. También el lunes, ¿verdad?, vamos a realizar la celebración también de la elección, perdón, del Mister y Miss Aniversario. Y bueno, también, ¿verdad?, que va a estar bastante bonito con la participación de los estudiantes. Ya tenemos las candidatas, ya tenemos los candidatos también, varones. Y es bastante reñido, un evento muy bien montado, ¿verdad? Y que también esperamos pues que sea del agrado de la población. Luego, el mero día del aniversario, pues pretendemos hacer un recorrido por toda la ciudad, ¿verdad?, con una pequeña caravana de celebración, una alborada, vamos a decir, ¿verdad? Y luego también vamos a realizar un evento especial, ¿verdad?, de aniversario, donde nosotros queremos pues contarle al pueblo de Siguatepeque los 30 años de trayectoria, ¿verdad?, cómo han sido, y de los cuales nos sentimos orgullosos, porque realmente este colegio, como ustedes saben, pues empezó hace 30 años en las instalaciones de la Escuela Renacimiento. Actualmente contamos con unas instalaciones pues bastante, bastante bien, ¿verdad? Con una buena área de trabajo, talleres, con todo el equipamiento que se requiere, ¿verdad? Y además pues también con un personal técnico, con personal profesional que está docente, que está dando las clases y del cual pues salen egresados muy buenos.
9: Profesora Yasmín, ¿cuál es la perspectiva? ¿cuántos alumnos pudieran graduarse de las carreras este año?
10: Ahorita tenemos 96, ¿verdad? Usted sabe que este es un colegio técnico y por ser técnico no podemos nosotros tener una gran cantidad de estudiantes por aula. Nosotros deberíamos de estar en un promedio de 15 a máximo 20 alumnos, ¿verdad?, por secciones. Entonces nuestra cantidad de estudiantes anda rondando entre los 600, 650 alumnos para tener una capacidad óptima de operación. Más que eso nos crea una situación problema. Entonces nosotros tratamos de mantener ese rango. Y bueno, nosotros este año vamos a graduar 96 alumnos y bueno, la población escolar que tenemos está bien. Y
9: pero
10: bueno,
9: se da a veces por los espacios que se requieren en los talleres.
10: Así es, y también porque la capacidad de docentes que tenemos es limitada también, ¿verdad? Nuestros talleres no tienen espacio más que para 15 alumnos en el caso de algunas áreas, como taller industrial, también confección industrial, que tenemos pues una cantidad limitada también de equipamiento. Y bueno, hasta 20, y en el caso de automotriz, pues que a veces hasta supera los 20, ¿verdad? Entonces sí, tenemos unas cantidades bastante apretadas también para poder dar el servicio, pero creemos que es mejor trabajar con pocos, pero bien.
9: Del 14 al 18 celebrará su 30 aniversario este bonito Instituto Técnico Maximiliano Carranza, en donde los padres de familia tienen una alta vinculación. En este reporte en el informativo de las 11.
8: 11:14 minutos, el jefe de la bancada del Partido Liberal, Jorge Calix, anunció que hoy presentarán ante el Congreso Nacional una propuesta propia de reformas al subsector eléctrico elaborada con asesoría de expertos nacionales y extranjeros, y adelantó que la bancada liberal no respalda el documento presentado anteriormente por el Poder Ejecutivo. Calix aseguró que la iniciativa liberal responde a criterios técnicos y busca garantizar que la Empresa Nacional de Energía Eléctrica, ENE, continúe siendo completamente pública, además de establecer mecanismos para reducir las pérdidas, combatir el hurto de energía y propiciar una disminución de las tarifas. No estamos complacidos con la actual propuesta y hemos construido algo desde el punto de vista técnico que es lo que se necesita y que consideramos le sirve al país. El parlamentario explicó que el Partido Liberal decidió no aprobar de manera apresurada la primera propuesta que conoció y en cambio realizó un proceso de análisis con especialistas y estudios de derecho comparados sobre las legislaciones energéticas de otros países de Centroamérica.
7: Por su parte, el diputado del Partido Liberal, Alberto Emilio Cruz, aseguró que la bancada liberal respalda la propuesta de reforma energética denominada Ley de Justicia Energética, junto con una ley especial para el control, prevención y sanción del fraude eléctrico y la reducción de las pérdidas no técnicas. El diputado Cruz explicó que la iniciativa busca permitir que la Empresa Nacional de Energía Eléctrica participe en un mercado abierto, pero bajo un esquema que, según los proponentes, contiene salvaguardas para evitar la privatización. Uno de los principales planteamientos es trasladar al Estado de Honduras los aproximadamente 120 mil millones de lempiras de deuda que mantiene la ENE, con el objetivo de que las tres empresas resultantes puedan iniciar operaciones con balances financieros. Según el diputado Cruz, esta medida permitiría a las empresas públicas contar con mejores condiciones para obtener financiamiento, fortalecerse económicamente y competir con operadores privados que ingresen al mercado con capital fresco.
8: Son ahora las 11 de la mañana, 16 minutos, aquí en el informativo de las 11. Es tiempo de hacer la pausa comercial. No nos cambien, volvemos en breve.
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6: 11:22. Avanza la limpieza de los tanques de almacenamiento de Guaratoro y de la planta de tratamiento Jaime Rosenthal, y se estima que para la próxima semana podrían concluir estos trabajos. El informe nos lo brinda el ingeniero Manuel Alvarado.
7: En este caso, Luis, estos trabajos de mantenimiento programados, lo que corresponde es la limpieza de los diferentes componentes de las diferentes estructuras de tratamiento de la planta, tanto Jaime Rosenthal como la planta Guaratoro. En este caso lo que tiene que ver es el vaciado en primera instancia de los tanques, por ejemplo, de los diferentes procesos de floculación, filtración, decantación, para lo que es la remoción de todos los sedimentos acumulados durante la temporada lluviosa anterior, y en general los sedimentos acumulados que no es posible removerlos a través de las purgas rutinarias que se desarrollan diariamente. Esta es una de las actividades que nosotros desarrollamos anualmente. Se desarrollan durante las épocas de estiaje. En este caso pues se aprovechó este momento, esta famosa canícula, para poder desarrollar estos trabajos, y comentarles que estamos ya casi finalizando en ambas plantas. En el caso de la planta Jaime Rosenthal estamos posiblemente a un 80% de los avances de la obra, que según estimaciones creemos que estaríamos finalizando a mediados de la semana que viene. En el caso de la planta Guaratoro recién se inició, pero aún así se han hecho avances. Según nuestras estimaciones estaríamos terminando, si no es a finales de esta semana, será a inicios de la siguiente. Como le comentaba, pues estos trabajos tienen que ver con la remoción de sedimentos, también lo que tiene que ver con algunas reparaciones menores que se desarrollan, también lo que tiene que ver con la limpieza, en este caso de por ejemplo lamelas, que son unos accesorios, más bien unos materiales que se utilizan para el tratamiento del agua potable, así como la arena de los del lecho filtrante, y esto también para garantizar un adecuado proceso de tratamiento, ¿verdad? Para estos días que vendrán, que ya estamos esperando, por ejemplo, en el mes de septiembre, el ingreso de la temporada lluviosa. Y estas son de las actividades que se desarrollan. En lo correspondiente a lo que usted mencionaba, sectores afectados, se han desarrollado de tal manera, Link, se ha hecho la coordinación de tal manera que no haya afectación en los diferentes sectores de la ciudad, y obviamente, al restringir en alguna medida lo que es el ingreso de agua cruda a la planta, siempre hay de una u otra manera la afectación, pero en este caso se ha venido también abordando estos casos con lo que es el carro cisterna, donde hemos estado atendiendo esta zona, donde hemos tenido problemas por diferentes situaciones, ¿verdad? No únicamente y exclusivamente por esos trabajos de mantenimiento, se ha hecho el abastecimiento mediante los carros cisterna. También recordar de que ya prácticamente estamos finalizando esos trabajos, ya dentro de poco pues estarían entrando a trabajar a su máxima capacidad ambas plantas para tratar el agua disponible de las fuentes superficiales, y pues con el objetivo primario de, en primer lugar, de garantizar la calidad del agua de distribución, y en segundo pues obviamente la cantidad del recurso para la distribución del mismo.
8: Mediante estos trabajos pues se asegura el correcto abastecimiento. Los carros cisternas han evitado que algunos sectores pues padezcan por la falta de agua.
7: Sí, claro, Lick, esto viene a ayudar bastante, ¿verdad? Por el hecho de que, como le comentaba, sí se han dado algunas situaciones en el tema de la distribución de agua que no directamente relacionados con estas actividades de mantenimiento, pero recordemos que recientemente se han hecho algunas sustituciones, renovaciones de algunos equipos de bombeo, específicamente los rebombeos a los tanques altos de Santa Marta y alto de Calanterique, y pues hemos logrado abastecer a estos sectores, que son sectores grandes definitivamente, mediante carros cisternas, y de esta manera pues este grupo de usuarios no han sufrido por estas eventualidades que se dan en este tipo de sistemas.
8: ¿Finalizarían este programa de limpieza con estas dos plantas de tratamiento y de abastecimiento?
7: Sí, este ya es el último proceso. Ya recordarles, hemos venido haciendo las limpiezas, los mantenimientos desde las captaciones, reforzamiento de líneas de conducción, también lo que tiene que ver con los diferentes tanques de almacenamiento, y en este caso finalizando lo que son las dos plantas de tratamiento. Ya con eso terminaríamos este proceso de limpieza de los diferentes componentes del sistema de abastecimiento de agua potable. Como le mencionaba, pues ya preparándonos para el ingreso de la temporada lluviosa de este año.
8: Precisamos los sectores afectados de alguna manera por la falta del vital líquido, a pesar de que usted menciona los carros cisternas.
7: Bueno, para mencionarles, son varios sectores. Por ejemplo, en los sectores del tanque Calanterique hemos tenido pues algunas afectaciones que tienen que ver probablemente directa e indirectamente con este tema. Actualmente en zonas, por ejemplo, como Jesús de la Buena Esperanza, que posiblemente vayan a haber algún tipo de afectaciones, que de igual manera estaremos haciendo las coordinaciones pertinentes para que en esta misma semana ya comience a haber agua. De hecho, el día de ayer ya comenzó a enviarse agua a la zona, a pesar de los trabajos de mantenimiento que estábamos desarrollando. No fue necesario apagar la planta y estamos haciendo lo correspondiente, estamos haciendo las acciones de tal manera que en algún momento del día encendamos la planta y no perjudicará a estos diferentes sectores. En caso de haber algún tipo de afectaciones, sí estaríamos haciendo las coordinaciones correspondientes con el Departamento de Comercial, en este caso, para poder abastecer a todos estos usuarios mediante el carro cisterna.
6: Hacemos a conocer ahora el estado del tiempo para este día, que nos brinda de costumbre Jiré Esteves.
9: Nos encontramos ya en el día martes. Espero estén teniendo un excelente día. Llegó el momento de conocer las condiciones climáticas para este martes. Esto con información desde nuestra estación meteorológica de Corpo Centro. El pronóstico meteorológico extendido desde ayer lunes hasta el domingo 16 de agosto anticipa condiciones variables, esto en gran parte y en varias zonas de nuestro territorio nacional. El desplazamiento de una onda tropical de corta amplitud estaría favoreciendo lo que es la presencia de lluvias y también de chubascos, estos de débiles a moderados, también acompañados de actividad eléctrica aislada, esto como lo comentaba anteriormente, en varias regiones de nuestro país. A partir de este martes las condiciones comenzarán a cambiar, esto debido al ingreso de este sistema frontal de corta amplitud. Ya para el día de mañana miércoles sus remanentes dejarán ciertos chubascos, estos dispersos, pero principalmente estarán con mayor intensidad en lo que es la zona occidente de nuestro país también, mientras que en las regiones centrales y también en el norte de nuestro país se esperan precipitaciones, pero estas serán aisladas. A pesar de estas condiciones, las temperaturas continúan siendo cálidas durante gran parte del día. Dando inicio con Siguatepeque, hoy tendremos un ambiente bastante templado con cielo parcialmente nublado, pero a eso del mediodía tendremos cielo parcialmente soleado. Sin embargo, tendremos una temperatura máxima de 27, una mínima de 19 y probabilidad de lluvias fuertes de un 75%, sin embargo, tendremos llovizna a lo largo del día. Para mañana su máxima de 27, tendremos una mínima de 18 con cielo parcialmente nublado. Para Comayagua, este día también tendremos un ambiente bastante templado, tendremos una máxima de 29, una mínima de 20. Para mañana tendremos una máxima de 29, una mínima que se mantiene en 20, con cielo parcialmente nublado y también tendremos probabilidad de lluvia en horas de la tarde y de la noche. Y en los municipios aledaños a Siguatepeque, su máxima será de 30, su mínima de 18, donde prevalecen los cielos parcialmente nublados y tendremos probabilidad de lluvia en horas de la noche. Y en las principales ciudades de nuestro país predominan las condiciones inestables para este martes. Tendremos un clima bastante agradable con cielo parcialmente soleado, pero en horas de la tarde habría probabilidad de lluvias. Su máxima de 39 para este día, su mínima de 19. Este día les comento que el sol se ocultará a las 6:16 p.m. Su salida para el día de mañana será a las 5:36 a.m. La fase lunar para este martes se sigue manteniendo en cuarto menguante. Hasta aquí con las condiciones del clima, que sigan teniendo un excelente día y quédense porque hay mucho más aquí en TV Centro.
4: De la mañana, 31 minutos, aquí en el informativo de las 11. Vamos a la pausa comercial, no nos cambie, volvemos en breve.
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0: plátano de origen chino ante denuncias previas sobre un posible tráfico de influencias. La moción contempla el nombramiento de dos comisiones legislativas, la de Migración y la de Relaciones Internacionales, que tendrá a su cargo realizar las investigaciones correspondientes y establecer si el ingreso de estas personas se produjo conforme al marco jurídico hondureño. Bertrand explicó que las comisiones deberán reunirse con las instituciones involucradas, entre ellas el Instituto Nacional de Migración y la Cancillería, para obtener información y respuestas sobre los procedimientos aplicados. Queremos saber si estas personas respetaron el marco legal o, por otro lado, fueron parte de un tráfico de influencias para favorecerles ingresar al país. Bertrand también advirtió sobre la posibilidad de que Honduras pueda estar expuesta a un nuevo chinazo, expresó, utilizada por el legislador para referirse a un eventual esquema irregular de ingreso al país.
1: Por su parte, el director del Instituto Nacional de Migración, Carlos Cordero, en respuesta a los cuestionamientos surgidos por el ingreso de ciudadanos chinos a la investigación anunciada por el Congreso Nacional, informó que entre el 2022 y 2025 ingresaron a Honduras alrededor de 13.000 ciudadanos de origen chino, de los cuales aproximadamente 12.400 registraron su salida. Cordero explicó que el IMM cuenta con un sistema de control biométrico que permite identificar a las personas que ingresan y salen del territorio nacional, debido a que la biometría es única por cada individuo. De acuerdo a estos registros, de los 13.000 ciudadanos de origen chino que ingresaron, únicamente permanecen 600 en el país.
0: Y siempre relacionado con el tema, el presidente de la Federación de la Pequeña y Mediana Empresa, José Castañeda, señaló que en Honduras los chinos no son un problema, si lo es la política pública del país. Las políticas públicas de Honduras están totalmente desfasadas y fuera de contexto nacional, expresó el dirigente empresarial. El Congreso Nacional conformará una comisión especial para investigar el ingreso de miles de ciudadanos chinos a Honduras entre 2022 y 2025, cuyo estatus migratorio y paradero se desconoce, según dijo el secretario Carlos Ledesma. Ledesma explicó que el presidente del Legislativo, Tomás Zambrano, presentará una moción para que el Pleno conozca una denuncia sobre el ingreso de aproximadamente 13.000 ciudadanos asiáticos, principalmente de China, durante ese periodo.
1: Pasemos ahora a la información de índole local. Con una misa de acción de gracias, se inició la celebración de los 45 años de fundación del Liceo Católico Cristo Rey, que fue presidida por el obispo de la diócesis de Comayagua, Monseñor Ángel Falzón, quien concedió precisamente declaraciones sobre esta conmemoración para nuestros espacios de noticias.
2: Quiero dar gracias al padre Lucas, el padre Pablo y el padre Pedro, porque ellos han sido pioneros aquí, comenzando este colegio. 45 años es tiempo largo, a saber cuántos alumnos han salido de aquí. En su mayoría son profesionales. También doy gracias al Señor que un número limitado han abarcado la vida sacerdotal. En otras palabras, el colegio ha sido una bendición para todos, para la iglesia, para las familias, para los laicos, para todos.
3: Los fundadores pensaron en ese centro de formación de sacerdotes. Vaya, se han ordenado 50 e incluso uno que hoy es obispo.
2: Yo creo que ellos tenían este fin siempre en su mente. Querían tener un colegio con la buena intención de apoyar alumnos que quieren ser sacerdotes. En otras palabras, era parte de su visión, no solamente educar a los laicos, pero también educar laicos a la vida religiosa y sacerdotal.
3: 45 años es toda una trayectoria.
2: Hermanito, uno se cansa contar 45, imagínese 45 años. Es tiempo largo. El colegio ha dado bastante fruto y cosecha. Lastimosamente no siempre podemos ver el fruto. ¿Por qué? Porque para ver el fruto tiene que recoger a los exalumnos y ver dónde están, lo que han hecho, cuál contribución han dado al país, a la iglesia, etc. Pero yo creo firmemente que cuando

0: hay una buena educación, el fruto ahí está siempre. En otras palabras, yo animo a los papás a dar una buena herencia a los hijos. No tanto pisto y bienes, sino buena educación. ¿Por qué? Porque cuando el hijo está bien educado, él puede hacer su camino. Puede el día de mañana ganar el pan de cada día, hacer sus centavitos y proyectarse para la vida.
1: Monseñor, su diócesis de Comayagua y La Paz es una de las más productivas a nivel nacional en relación a las vocaciones.
0: Bueno, doy gracias al Señor, el Señor siga siempre llamando. Y yo creo firmemente que el Señor llama todos los días. Lo que se necesita, alguien a recogerlos, o sea, a dar un seguimiento. Doy gracias al Señor, quiero dar gracias al Padre Ruperto, que está al frente de las vocaciones sacerdotales y religiosos, que está siempre impulsando las vocaciones que son tan necesarias para santificar a la gente. Usted bien sabe que la diócesis es muy grande. Hay un número bien bonito de sacerdotes, incluso religiosos, todos están trabajando para el mismo fin, para santificar a todos.
1: Finalmente, Monseñor, estamos en un mundo secularizado, en el país hay mucha violencia. ¿Qué se hace desde el Ambón, desde el Atril de las parroquias?
0: Bueno, yo creo firmemente que esto es falta de educación, ambos material y espiritual. Yo animo a los sacerdotes a seguir cuidando a los jóvenes, porque ellos son el futuro de todo, futuro de la iglesia, futuro de la familia, futuro de la política. También animo a los papás a educar bien a sus hijos, porque si ellos descuidan a los hijos, para agarrar un mal camino no cuesta nada. Por el otro lado, cuando los papás educan bien a sus hijos, el hijo tiene una brújula a seguir. Andar bien en la vida, siguiendo a Dios, construyéndose y edificando también a los demás.
1: Les pido sus bendiciones, Monseñor.
0: El Señor bendiga a usted y a todos los que están viéndonos en nombre del Padre, Hijo y Espíritu Santo. Amén.
2: Y en otras informaciones, el presidente del Congreso Nacional, Tomás Zambrano, manifestó que será el primero en felicitar al Poder Ejecutivo si Honduras retoma las relaciones diplomáticas con Taiwán. Durante la sesión legislativa del día lunes, el diputado nacionalista Gilbert Bertrand presentó una moción para investigar supuestas irregularidades con el ingreso de ciudadanos chinos al territorio hondureño. El Congreso Nacional investigará el ingreso de 13.022 ciudadanos. Zambrano comentó que se debe investigar el ingreso de estos ciudadanos e insinuó que puede haber un caso como el caso Chinazo 3. Aunque esclareció que el Poder Legislativo no define si Honduras debe romper relaciones diplomáticas con China, sino que es una atribución del Poder Ejecutivo.
3: Pasamos ahora, cuando son las 11:45, a nuestra pausa comercial. Volvemos con más información. No nos cambie.
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2: Y en las noticias internacionales, al menos 240 personas murieron en cuatro regiones de Colombia por el terremoto de magnitud 7,4 que sacudió el lunes al país, según el balance de distintas autoridades regionales, ante la demora del gobierno nacional en actualizar las cifras. El temblor, que ocurrió a las 7:34 hora local, tuvo epicentro en la localidad de San José del Palmar, en el departamento de Chocó, en límites con Valle de Cauca y Risaralda, las regiones donde hubo más víctimas y daños. El departamento más afectado es el Valle del Cauca, con 130 fallecidos, de los cuales 95 fueron contabilizados en Cali, su capital, y otros 35 en los demás municipios de la zona. Desafortunadamente tenemos para reportar 95 muertes, ese es el conteo de esta mañana. Tenemos 949 personas heridas, 86 personas rescatadas, dijo el alcalde de Cali, Alejandro Eder, quien agregó que además hay bajo los escombros 239 personas atrapadas, 56 edificios colapsados.
3: Pasando a otro tema, acá en la región, el Centro Básico Gustavo Castañeda de Taulabé ya está listo para participar en los desfiles del próximo 15 de septiembre. Tenemos el informe desde Taulabé.
4: Cuerpo Centro, se aproximan las fiestas patrias, maestra. Cuéntenos cómo se prepara esta institución educativa.
5: Buenos días, Gerson. Gracias a su medio de comunicación tenemos la oportunidad de informar a toda la población que se nos avecinan lo que son las fiestas patrias en nuestro municipio, en los cuales estamos ya con los preparativos necesarios para esa fiesta de la independencia patria, ya para fomentar o enriquecer lo que son los valores en los cuatro estratos sociales que necesita cada individuo para desarrollarse dentro de la sociedad.
4: ¿Cómo cuántos alumnos van a desfilar, profesora?
5: Van a desfilar aproximadamente unos 400 alumnos.
4: ¿Y qué tal está su máxima capacidad esta institución en cuanto a la infraestructura, me refiero, maestra? Porque al tiempo de matrículas nos informaron que habían bastantes niños matriculados aquí.
5: Sí, Gerson, ahorita estamos alojando 452 alumnos, esperando, ¿verdad?, que para el próximo año, pues, la población escolar siga creciendo.
4: Uh-huh. El comité cívico, maestra, ya les entregó alguna circular de cómo va a ser el desarrollo de los eventos.
5: Sí, Gerson, ya el comité cívico, pues ya hemos tenido muchas reuniones siguiendo las directrices de la Secretaría de Educación. Estamos ya preparados para llevar a cabo ese gran evento que estamos esperando todos los hondureños.
4: Okay. ¿La institución cuenta con su propia banda de guerra?
5: Sí, Gerson, en nuestra banda cuenta con sus instrumentos necesarios, ¿verdad?, para el desarrollo de este evento. Quizás no en su totalidad, ¿verdad?, pero sí contamos con una banda de guerra para llevar a cabo nuestros desfiles el 14 de septiembre.
4: Okay. ¿Cuál es el mensaje cívico que le manda a todos los que lo sintonizan?
5: Pues invitar a toda la población, ¿verdad?, a enriquecer los valores cívicos que tanto se han perdido en nuestra sociedad hondureña. Es una fecha importante para hacer hincapié en que la conservación de esos valores en cada individuo.
4: Muchas gracias, maestra, directora de esta institución educativa, Centro Básico Gustavo Castañeda. Yo soy Jerón Zavala, quien desde la Casa del Tigre les digo buen día, Subatepeque, buen día, Honduras.
2: 11:54 minutos aquí en el informativo de las 11.
3: Siguiendo con otras informaciones, con la reactivación del programa Convivir, hemos organizado ya varias organizaciones de mantenimiento y gestión. Así lo afirma el coordinador del programa, el perito mercantil Jesús Lionel Mejía.
6: Ve que a bien por el señor alcalde municipal, Alfredo Valeriano, pues se ha retomado lo que es el programa Convivir. Los proyectos barriales, los proyectos que se han ejecutado, muchos, canchas de fútbol, los centros de calidad de vida, la Casa de la Cultura, la Biblioteca Municipal, la Oficina de la Juventud, fueron 11 proyectos ejecutados por fondos del KFW, fondos de la municipalidad y fondos de las comunidades, bajo una metodología que se llama PEC, Programas Ejecutados por la Comunidad, donde se hace la elección de un comité ejecutor de proyectos y un comité contralor social en asamblea en la comunidad donde se va a ejecutar el proyecto. Esto es siempre a través de asambleas. Quien manda es la asamblea de la comunidad. Nosotros solo vamos justamente a elección, anotamos, damos los pasos correspondientes, anotados en el libro de actas de desarrollo comunitario, también juramentado y en punto de acta de corporación municipal.
7: ¿Qué proyectos ya se han reorganizado nuevamente?
6: Bueno, ahorita reorganizados tenemos tres, lo que es La Crucita, lo que es la Plaza de los Artesanos del Porvenir, y la más reciente que tenemos es la Nueva Cruz Villeda.
7: ¿Hay dificultades con algunas de estas organizaciones de mantenimiento? El caso de Barrio San Juan y Barrio El Carmen.
6: Sí, hemos encontrado esto porque ha habido una confusión. La verdad es que ha habido una confusión en todos los proyectos donde el patronato les habían dicho de que ellos eran los que tenían que mantener el proyecto. Entonces, la primero que nosotros fuimos fue dirigirnos a cada uno de los proyectos, sociabilizar con los patronatos. ¿Cómo era el procedimiento? ¿Qué era la horma? ¿Y cuál era la función del patronato? Entonces, por ahí fuimos nosotros y llegamos a un buen término de entendimiento y logramos nosotros en estos tres proyectos recientemente, como se llama, organizados, hemos llegado. Lo mismo estamos haciendo en San Juan, ya nos reunimos con el patronato. Ellos tomaron a bien y dijeron, bueno, hay que hacer la elección del comité, la organización de mantenimiento del proyecto, porque es necesario. Ahora, en el Carmen sí tenemos una confusión, y esto es una confusión que lastimosamente por falta de información o por no querer seguir los lineamientos de la metodología, pues está cometiendo un error. Hay dos tipos de horma, la horma barrial y la horma municipal. La horma barrial es, lógicamente, como lo dice la palabra, son donde fueron ejecutadas las obras, los vecinos de cada barrio. Y la otra es la organización municipal, que cuenta con sus debidos estatutos y su personería jurídica.
7: Ahora, eso es un punto importante que la población debe conocer. Las organizaciones barriales, ¿tiene personería jurídica y estatuto?
6: No, ninguna horma barrial tiene estatutos. La única que tiene estatutos, personería jurídica, es la horma municipal, compuesta por una autoridad municipal y por cada presidente de cada una de las hormas.
7: Entiendo que el propósito de esta reorganización es volver autosostenibles estos proyectos como el AIDA original, y reactivarlos. En muchos casos algunos están deteriorados.
6: Sí, porque hay una de las cosas que la comunidad, recordemos que hizo mano de obra no calificada, el aporte del 12% donde había que hacerle de ayudante de albañil, de lo que fuera, pero había que cumplir ese 12%. Y también la utilidad que se le da a estos proyectos es muy grande. Ahora se están retomando justamente y darle lineamiento para lo que fue y para lo que es y lo que se pretende. Porque esto no es de decir, bueno, yo voy a estar aquí, yo me pongo y estuvo. No, aquí hay un lineamiento y justamente por eso estamos trabajando en toda la documentación correspondiente para darle los lineamientos a cada uno.
7: ¿Y es lo que busca el señor alcalde, el ingeniero Alfredo Valeriano?
6: Y es lo que busca el señor alcalde, justamente la retomar estos proyectos y darles el debido uso y darles también, como dice la metodología, como dice el convenio, realmente para qué son y para cuál es la funcionalidad de cada uno de los proyectos.
3: En los materiales de reciclaje ha aumentado un buen porcentaje de aluminio y cobre, por lo que hay beneficios para los pepenadores. Así nos lo informa Sergio Morales Ramos de la actividad de este tipo de actividad económica.
2: Con esta información finalizamos la emisión de noticias que corresponde este día. Gracias por su atención. Será hasta mañana.
3: Que tengan una feliz tarde.
8: Con los materiales del reciclaje, aluminio, plástico, hierro y otros, hay un gran número de personas que de alguna manera viven de ello. Pero ¿cómo andan los precios? Sobre este tema, Sergio Morales Ramos.
9: Al momento solo tenemos pues muy buenas noticias, puesto que materias primas como el cobre, el aluminio, las latas de jugo, todos esos tipos de materiales han tenido buenos incrementos en los precios.
8: ¿Se dispararon? ¿Cuáles son las causas?
9: Mire que aparentemente son cuestiones geopolíticas internacionales. Muchos empresarios muchas veces dicen que solo cosas negativas esperan sobre la geopolítica internacional, pero en este caso son cuestiones positivas.
8: Y esto viene a mejorar prácticamente la economía de cascada.
9: Sí, así es. Mire, no solamente empieza por la persona de menor ingreso, porque le estoy hablando hace 5 años, que no es tanto. 5 años, 10 lempiras la libra de la lata de jugo. Ahorita estás llegando casi a los 20 lempiras para las instituciones, que nosotros le tratamos de mejorar un poco más el precio. Y para la persona que trabaja en instalaciones eléctricas, que sobre todo el sobrante de cobre, aluminio, todo eso así, estamos hablando que ya supera los 100 lempiras la libra de cobre. Nunca se había visto estos precios y muchas personas lo venden seguido y de forma concurrente, evitar acumularlo porque creen que el precio va a bajar, pero ha estado en un lapso en estos últimos 2 años, este último año más o menos, ha estado en ese lapso de 90 a 100 lempiras, pero ahorita ya superó la línea de 100.
8: ¿Toda esa línea incluso de hierro ha mejorado?
9: Mire que eso es lo que es un poco decepcionante, porque el material PET y el material de hierro se queda más localmente en el país y dentro del Centroamérica. Entonces, ahí hay un poco más de monopolio. Entonces, cuando depende de un cierto monopolio las materias primas, entonces ya no vemos tanta mejora en los precios. Pero materiales como el cobre o el aluminio aquí no se procesan. En Centroamérica, en general, no se procesan. Entonces, podemos ver muy buenos precios.
8: Este PET que usted, que es el plástico, siempre tiene mercado.
9: Sí, así es. Eso es lo bueno, que a pesar de eso, pues habíamos tenido muy malos precios por el asunto de depender de empresas incluso que son nacionales, que al final terminan siendo estadounidenses. Entonces, en este momento hemos estado abriendo más nuestra cartera de clientes, por decirlo así, y hemos podido tener más opciones en precios, y por ende no ha sido tan malo el precio del PET, que esperamos nosotros que pueda mejorar mucho más.
8: ¿Ustedes han regulado y les han regulado algún tipo de compra de materiales?
9: Sí, así es. Le voy a decir que en esto de la botella plástica PET había sido un precio bien estandarizado ya, y las personas sabemos que por la inflación necesitan que haya un incremento, ¿verdad? Entonces nosotros también lo veíamos así, y pues lo que buscábamos era mayor opciones de venta, y logramos hacer eso. Logramos hacer eso al tener más opciones de compra, de aunque sea de fuera de Honduras, ¿verdad? Pero se ha podido, y eso ha sido beneficioso para nosotros.
8: ¿Qué pasó con un producto que usted había involucrado en la cartera, digamos el cartón?
9: No, esos materiales se siguen procesando. Se siguen procesando materiales como el vidrio, se siguen procesando. Para nosotros es cero rentabilidad, la verdad. Tanto el vidrio como el cartón, no es como que obtenemos una rentabilidad, porque son materiales que obtienen, hay un margen de utilidad tan bajo que el simple hecho de hacer una instalación de una galera y tener ese volumen ahí acumulado, ya representa una inversión muy alta. Entonces, pero como labor social es importante, ¿verdad? Toda empresa, siento yo, que tiene que tener una labor social que beneficia al pueblo, y ver que ese cartón se pudre, se daña, y que es de materiales como la celulosa que viene en los árboles, da mucho pesar que se eche a perder, igual que el vidrio.
8: Entiendo que en su momento, porque ya nadie le hace caso a las monedas intentaron venderles a ustedes?
9: Sí, mire que ese es otro de los materiales. Algunas incluso de fichas y cuestiones así las conservamos. Hay unas de 10 centavos, de 5 centavos que las seguimos conservando porque ya las recibimos. Las personas pensaban tirarlas y como patrimonio nacional no se puede. Entonces, al momento, algunas las incluso las seguimos conservando.
8: Finalmente, ¿qué esperan durante el resto del año con esta cuestión de los vaivenes de precios?
9: Bueno, mínimo esperamos que se mantengan algunos de los precios, como ser el aluminio y el cobre, ¿verdad? Esperamos que materiales como el hierro y la lata de el hierro y la botella PET puedan mejorar. Es así, definitivamente esperamos que mejoren.
8: Hay buenas noticias en relación a las latas de aluminio. Ha incrementado su valor y siguen las personas haciendo esta labor de reciclaje. En este reporte, en el informativo de las 11.
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12:11 minutos, amigos. Estamos en las 12:11 minutos. ¿Qué tal? Buenas tardes. Bienvenidos a disfrutar de Concierto en Marimba en esta bonita tarde. Buen provecho. Gracias. Muy amables. Les saludamos.

0: Bueno, muy bien, continuamos. 15 pasan de las 12 del mediodía. Vamos a la pausa y luego venimos.
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1: Bueno, continuamos, amigos, aquí en el programa Concierto en Marimba 1224. Para Lorena, le enviamos un saludo. Buenas tardes.

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1: Es mediodía. 32 minutos.
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3: Doce treinta y tres minutos, amigos. Estamos en las 12:33 para Lorena. Saludos a Carlos.

0: Permiso.
1: Sí, buenas, mucho gusto. Adelante, le escuchamos.
0: ¿Aló?
1: Sí, buenas tardes. Bueno, muy bien, gracias a cada uno de nuestros amigos por la sintonía 1239. Señores, 1239.

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6: Buenas tardes, buen provecho, gracias, saludos a Nelly, saludamos a Carlita, buenas tardes.

Bueno, muy bien, buenas tardes. Seguimos 12:51 minutos, amigos. Estamos en las 12:51 minutos para Jefferson. Quiero enviar un saludo muy especial también para Yesenia. Yesenia hasta el Pajonal Comayagua. Le enviamos un saludo también para Ingrid, que la pase bonito. Bueno, muy bien, gracias, muy amable. Buenas tardes. Vamos a enviar un saludo también para Don Norma. Norman o Norma, Don Norman, creo que así se llama el señor, hasta Las Vegas, Santa Bárbara.

Bueno, ya solamente nos separan 5 minutos, amigos, a la 1 de la tarde. Saludos, que la pasen muy, pero muy bien. Bueno, quiero enviar un saludo para René. Pásenla bien, buenas tardes.

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6: La 1:18 p.m, amigos, ¿qué tal? Buenas tardes, qué alegría compartir con ustedes. Bueno, quiero enviar un saludo para Lupita, saludos también para la familia Martínez, para Saraí Martínez. Deseo una linda tarde, gracias amiga por la sintonía. Bueno, vamos a complacer amigos, se viene otra bonita canción para complacer peticiones. Saludos a Fausto. Don Fausto, hasta Tabla B, le enviamos un saludo. Hola, buenas.
7: Hola, buenas tardes, Dani.
6: Sí, buenas, mucho gusto. Sí, hola.
7: Hola. Sí, hola. Hola. ¿Cómo está?
6: Todo bien, adelante, le escucho.
7: Quiero que me complazca con una canción.
6: Ajá, vamos a ver cuál es su canción,
7: del
6: amigo.
7: Del cielo cae una flor.
6: De los hermanos Martínez, ¿verdad?
7: Sí, con los hermanos Martínez. Le habla Gregorio de aquí, Peña Blanca.
6: Bueno, Gregorio, vamos a complacerle enseguida. Ya viene su canción, ¿verdad? Bueno, muy bien, Gregorio. Saludos a Goyito. Pásenla bien, Goyito. Ya se viene su canción. Buenas tardes.

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0: Bueno, continuamos, amigos. Quiero enviar un saludo para Francis, que la pase muy bien. Gracias, Francis, por la sintonía. Bueno, muchas gracias. Saludos allá para Samantha, Rosita, para Lorena. Les saludamos, que la pase bien. Buenas tardes, Lorenita, hasta Oklahoma, en Estados Unidos. Hola, buenas tardes.
1: Hola, buenas tardes.
0: Sí, hola, buenas tardes.
1: ¿Cómo estás, Dani?
0: Todo bien, un gusto saludarle.
1: Pues, me habla Toñita de aquí de Jacán para que me complazca la canción El cariño de una madre.
0: El cariño de una madre, ¿verdad?
1: Sí.
0: Ajá. Bueno, Toñita, con mucho gusto.
1: Bueno, aquí esperándolo con la gallina. Ahí me avisa cuando la venga a traer.
0: Sí, ahí nos ponemos de acuerdo.
1: En avión,
0: sí.
1: Véngase, Dani, a traerla.
0: Es posible, vamos a Palmerol y caemos allá al departamento de Lempira.
1: Bien, fíjese, ahí lo espero.
0: Sí, permítame. ¿Cuál fue la canción que me dijo? Ah, El cariño de una madre. Con mucho gusto le complacemos, Toñita.

Bien, buenas tardes. Vamos a continuar, amigos, en este programa bonito de buena música. Saludos a Cintia, que la pase bien. Hola, buenas. Permítame en línea un momentito. Bueno, Sarita, le saludamos, que la pase muy bien. Buenas tardes. Bueno, vamos a complacer las 40 cartas. Saludos a la gente de la Ciudad de la Esperanza.

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3: 14:02 p.m, son las 2:00 p.m. con 18 minutos, 2:18 p.m. en la centro. Saludos en Discoteca Popular de Éxitos, el Merengue Loco.

Bueno, saludos, gracias por estar con nosotros a través de La Centro. Saludos a nuestros amigos que nos sintonizan en todo el departamento de Intibucá. Gracias por escucharnos. 14 horas, 2 de la tarde, con 22 minutos. Son las 2:22 aquí en La Centro. Nuestro teléfono 2773-0111 habilitado. Nuestro número de WhatsApp 9931-9770. 9931-9770. Ven, bailalo. Saludos, ya son las 2:22 minutos.

Bueno, ya son las 2:26 minutos en la tarde. Saludos para todos en todas partes. Saludos, gracias por escucharnos en Discoteca Popular de Éxitos.

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4: Bueno, saludos. Ahí problemas técnicos ya solventados. Saludos, ya son las 2:54 minutos, 2:54 en la centro. Busca por dentro.

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Qué ironía. 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No sé cuánto tiempo pase para que el horizonte de mi vida esté lleno de hastío, ni cómo lograré sacar la angustia de mi ser por haberte perdido. 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
6: 4:18 en Canciones de Ayer. Mientras llueve, llueve sobre mojado en Siguatepeque.

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1: Muy buenas tardes, amables oyentes. Hoy, como todos los días, llegando a la intimidad de sus hogares con un programa nuevo, su programa Salud y Vida para Todos, un programa dirigido por el doctor Fran Velázquez. El día de hoy hablaremos de una enfermedad muy difícil de tratar y una enfermedad también difícil de diagnosticar. Hablaremos de la mala circulación, la neuropatía, y hablaremos de problemas circulatorios como el dormimiento en los pies, en las manos, sensación de hormigueo, y abordaremos otros temas más. Damos inicio al programa del día de hoy, agradecido con todos y cada uno de ustedes por sintonizar su programa a las 4:30 de la tarde. La mala circulación puede depender de enfermedades de base. La mala circulación puede ser por obesidad o puede ser también por diabetes, así es, por azúcar en la sangre. Nosotros, cuando tenemos este nivel elevado en nuestro organismo, también podemos tener una muy mala circulación, debido a que la obesidad puede tener un gran problema en nuestra vida, ya que nuestras arterias, nuestras venas, se pueden ver obstruidas por grasa y así tener una mala circulación. Los síntomas más comunes de una mala circulación es dormimiento, calambres por la noche, sensación de hormigueo y dolor en nuestros músculos, dolor en nuestras piernas. Tengo muchos pacientes que me dicen: doctor, me duelen los huesos, estoy padeciendo de un dolor muy fuerte en mis huesos. Pero cuando me explican bien su enfermedad, el diagnóstico no es en sus huesos, sino en sus músculos, debido a que la mala circulación atrofia nuestros músculos y empezamos a padecer de un dolor continuo, como que caminásemos todo el día, como que anduviéramos caminando por un tiempo prolongado, por unas 2-3 horas, y no estemos acostumbrados a este tiempo de caminata. O muchas personas me entenderían cuando yo les digo ligado, o que hemos hecho un ejercicio continuo, o hemos hecho ejercicio y luego los músculos nos quedan doliendo. Esto se conoce como ligadura de músculos, esto se conoce como un cansancio muscular, y por lo general da un dolor agudo en nuestras extremidades, en nuestros músculos. Muchas personas me dicen: doctor, no me puedo sentar en el baño por mucho tiempo porque se me duermen mis pies y cuando me levanto me puedo caer. Esto se debe a una mala circulación. Si nosotros hablamos de una mala circulación por una diabetes, estamos hablando de neuropatía diabética. Estamos hablando de un ardor, de un fuego, un fogazo, dice la gente. Siento un fogazo, siento una sensación de hormigueo, siento que mis plantas de los pies se siente como que me están agujereando, como que me están punzando con agujas o con clavos en la planta de los pies. Esto se conoce como neuropatía diabética. Es provocado por una mala circulación que viene por una diabetes, por azúcar elevado en nuestra sangre. Para poder tratar esta enfermedad es importante llevar un control de nuestro azúcar en la sangre, hacernos análisis, saber que tenemos diabetes y por ende poner un buen tratamiento, tratamientos que puede encontrar en las clínicas Salud y Vida para Todos, tratamientos 100% naturales. Para poder tratar la diabetes tenemos muchos medicamentos. 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Pancreasil es un medicamento 100% natural que tiene como fin reactivar, desinflamar el páncreas. Nuestro órgano principal creador de insulina y es aquel que se encarga de que nuestro cuerpo genere la insulina necesaria para que nosotros no padezcamos de diabetes, para que nosotros nuestro azúcar se mantenga en un nivel normal. Muchas personas han de comprender que nosotros tenemos que tener un nivel estándar, un nivel normal de azúcar, dependiendo nuestras labores diarias. El azúcar es energía en nuestro cuerpo. Si el azúcar está muy bajo, nos va a dar sueño, no vamos a querer trabajar. Solo vamos a querer estar acostados o sentados, pero no vamos a tener la motividad, no vamos a tener la alegría para poder salir, para poder trabajar, porque el azúcar en la sangre va a evitar eso. Una persona que tiene niveles bajos de azúcar en la sangre carece de actividad física. Vamos a tener que estar acostados o sentados, como les decía anteriormente. Y si el azúcar en la sangre es elevado, son otros síntomas. Podemos empezar a tener problemas de visión. Podemos empezar a tener, como les decía, neuropatía diabética, dormimiento en nuestras extremidades, se nos empiezan a dormir nuestras manos, nuestros pies, y esto va a evitar que nosotros trabajemos. Aparte de eso, las personas que padecen de diabetes o de azúcar elevado en la sangre también tienen como síntomas principales cóleras, problemas en su autoestima, y muchas de ellas presentan cuadros depresivos. 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Estamos trayendo los mejores medicamentos para poder tratar esta enfermedad que por muchos años ha afectado la vida de los hondureños. Es importante que usted por todos los medios busque la alternativa a su enfermedad. Busque un medicamento que pueda controlar esos niveles elevados o bajos de azúcar. 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En las clínicas Salud y Vida usted puede encontrar medicamentos 100% naturales para el artrosis, para el artritis, para el reumatismo. Puede encontrar tratamientos naturales para Helicobacter pylori, para Campylobacter, para Salmonella y para un sinnúmero más de enfermedades que en este programa hablamos todos los días de lunes a viernes a las 4:30 de la tarde. Usted puede sintonizar su emisora y escuchar nuestro programa Salud y Vida para Todos. Un programa que ya tiene mucho tiempo de estar sonando en esta emisora y agradecemos a todos aquellos que sintonizan.

conducción por esta calle. 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Muchas personas que me visitan me dicen: doctor, he tratado mucho tiempo la mala circulación, he tomado medicamentos para mis venas, he tomado tratamientos para tratar de contrarrestar el dormimiento en mis extremidades. Pero los medicamentos durante yo me los estoy tomando, siento un cambio significativo en mi salud. Siento que las plantas de mis pies ya no se duermen como antes. Siento un alivio durante estoy con la medicina. El problema es que cuando este medicamento se termina, la enfermedad me vuelve, mis piernas vuelven a dormirse, mis extremidades vuelven a sentir la sensación de hormigueo y la enfermedad siento que no se ha ido. Esto es porque si nosotros empezamos a tomar un medicamento para tratar los síntomas, solamente vamos a aliviar los síntomas. Nosotros tenemos que estar conscientes de que tenemos que ser vistos por un médico, ya que la automedicación no es la correcta en ninguno de los tipos. Yo hago un llamado a todas aquellas personas que me están escuchando, que no se automediquen, ya que los cuerpos trabajan y son muy diferentes unos de otros. Nosotros, nuestro organismo tiene niveles que tienen que estar controlados para así poder aplicar un tratamiento y que este no haga daño. Nosotros padecemos, muchas personas tienen niveles elevados de colesterol, niveles elevados de ácido úrico, niveles elevados de triglicéridos, y debido a esto, esto desata un sinnúmero de síntomas que pueden confundir muy fácil al paciente. Es importante que si usted tiene todos estos exámenes y son recientes, me los traiga para a partir de ahí empezarlo a tratar. Ya que si usted no trae estos exámenes, vamos a tener que realizarlos. Muchas personas me dicen que el dolor que sienten en las venas, esto va para las mujeres, el dolor que sienten en sus venas es tan fuerte que sienten como que si las quemara. Es un dolor tan fuerte en sus venas que sienten como un fuego, sienten un calor en las extremidades y esto pues las obliga a buscar medicamentos. El problema es que si usted no trata esta enfermedad con un buen medicamento, solamente usted, el resultado que puede tener es un alivio, no una curación. Muchas personas me han contado que han tomado la difícil decisión de tratarse con una cirugía vascular, una cirugía de venas, para poder empezar a sentir un alivio, para poder empezar a sentir una curación. 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Si usted padece de azúcar y el azúcar le está provocando una neuropatía diabética,

0: 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Otro sistema, otro problema, otro síntoma que la mala circulación puede presentar es que la mayoría de personas que presentan una mala circulación, con cualquier golpe sale un moretón. ¿Esto por qué se da? La mala circulación, simple y sencillamente, es un proceso de venas obstruidas. Y muchas veces hay dolores intensos, por ejemplo, arriba de las rodillas, en las piernas, puede ser un coágulo. Y si este coágulo se llega a desprender y llega al corazón, puede ser fatal para aquellas personas que ya tienen una edad avanzada. 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Tenemos muchos jóvenes, muchos pacientes jóvenes que son víctimas de esta enfermedad. La migraña es una enfermedad que ataca directamente a aquel que está estudiando, aquel que tiene que estar frente a una pantalla la mayoría de horas en el día, estudiando o trabajando o laborando, o tal vez que tiene un problema de mala circulación. También el dolor de cabeza es un síntoma para aquellos que tienen una mala circulación. Tenemos medicamentos 100% naturales para aquellas personas que están padeciendo de sus riñones, aquellas personas que tienen problemas de piedras, problemas de arenilla o de cálculos en los riñones, como usted le quiera mencionar, como usted quiera decirles, cálculos en los riñones. Tenemos medicamentos 100% naturales para que usted pueda empezar un tratamiento y poder sacar estas piedras de manera natural por medio de su orina. Muchas personas me llaman y me dicen: doctor, tiene medicamento para piedras en la vesícula. Cuando las piedras en la vesícula no son muy grandes, hay medicamentos naturales que pueden sacar estas piedras. Pero cuando la piedra ya se cristalizó o es demasiado grande, no vamos a poder, no hay medicamentos, solamente la cirugía. Le aconsejo a todos mis pacientes o a todos aquellos que me están escuchando y han sido diagnosticados con arenilla, piedras en los riñones o piedras en la vesícula, que pueden buscar medicamento con tiempo para que esto no llegue a un proceso quirúrgico, para que sus piedras no se conviertan en una piedra tan grande y así con medicamento natural poderla expulsar tanto de los riñones como de la vesícula. Muchas personas no comprenden que la mayoría de enfermedades, si se tratan a tiempo y no llegan a un estado crónico, la mayoría de enfermedades se pueden curar con un muy buen tratamiento, con medicamentos probados, medicamentos que tienen mucho tiempo, avalan la garantía del medicamento, avalan que el medicamento llegue y funcione para esa enfermedad que lo está agobiando. 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Usted puede encontrar Artrosanil en las clínicas Salud y Vida. Para todos, el medicamento Artrosanil es para aquellas personas que padecen de artrosis. El artrosis es una enfermedad degenerativa de los huesos. El artrosis tiene como fin quitar todos los cartílagos y que los huesos empiecen a rozar unos con otros y provocar una inflamación y un dolor agudo. Esto se conoce como artrosis. 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Tenemos medicamentos también para el alcoholismo. Así es, medicamentos para ayudar a aquellas personas que ya tomaron la decisión de dejar ese vicio, de dejar de tomar. Hay medicamento para ayudarle en ese proceso. No es un medicamento de la noche a la mañana, es un proceso, es un tratamiento, y estos tratamientos los puede encontrar en las clínicas Salud y Vida para Todos. Tengo muchos pacientes que me dicen, doctor, mi esposo, muchas mujeres o muchas madres también me dicen, doctor, mi hijo no puede dejar de tomar. Mi hijo el viernes empieza a tomar, toma el sábado, toma el domingo, el lunes, el martes, el miércoles, y no se detiene. No puedo, no paro de orar, le pido al Señor, pero es imposible. Muchas personas quieren que estos medicamentos dárselos a escondidas. No se puede dar un tratamiento a escondidas a nadie. Esto es un error que se está cometiendo muy seguido. Es como que usted se quiera automedicar sin saber qué es lo que usted está tomando. Uno como médico no puede permitir que una persona tome un medicamento sin estar consciente de lo que está tomando, ya que el medicamento para el alcoholismo es un tratamiento igual que para una persona que esté padeciendo de Helicobacter o que esté padeciendo de artrosis. Hay que hablar con él, él tiene que estar consciente de que quiere dejar de tomar y el medicamento lo que hace es ayudarlo en el proceso para que deje este vicio tan fatal, este vicio tan fuerte que ha cobrado muchas vidas. Muchos hondureños han perdido su vida por este vicio. Así que si su familiar o usted ha tomado la decisión ya de salir de este proceso, de esta vida, lo esperamos en las clínicas Salud y Vida. 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Que Dios me lo bendiga y que pasen una feliz noche.
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1: Muy buenas tardes y bienvenidos a TV Centro de Noticias. Hoy es martes 11 de agosto 2026, emisión 6260. La Fundación CRIC capacita a su personal en terapia neurológica y pone a disposición sillas de ruedas especializadas aquí en Comayagua. Y preparan el inicio de la identificación de menores de edad para el próximo mes aquí en Siguatepeque, previa capacitación del equipo técnico. Y el Hospital Roberto Suazo Córdoba de La Paz está hablando de medicina especializada a 19 municipios mediante brigadas de salud y apoyo de visión mundial. Tras más de una década, con cifras obsoletas, arranca el censo nacional para reflejar la realidad demográfica de Honduras. Esto y más es noticia hoy aquí. Quédese con nosotros en TV Centro HD y su noticiero estelar.
2: Así que nuevamente bienvenidos al noticiero estelar de TV Centro. Gracias por acompañarnos e informarse a través de nuestra agenda informativa, nuestra propuesta de noticias en nuestra emisión que corresponde a las 6260. Vamos a arrancar desde ya, como todas las tardes, le compartimos qué ha hecho noticia y colocado en la prensa escrita en sus primeras planas, como la portada digital de Corpo Centro, se lo comparto a continuación.

0: damos inicio con Diario El Heraldo. Deportistas y atletas piden una nueva villa olímpica en la capital. Más de 100 muertos por terremoto en Colombia. Muere hijo del doctor Plutarco Castellanos. Habría sufrido un infarto frente a cajero. Hoy la prensa, gobierno adelanta 1.100 millones de lempiras a alcaldías por sequía. Escenario de devastación, un sismo de magnitud 7,4 sacudió ayer Colombia. Acuíferos sostienen el 65% del suministro de agua. Mientras tanto, hoy la tribuna, cosecha de primera dejará 600.000 quintales de frijol. Terremoto golpea a Colombia. Golpea con fuerza la sequía. San Buenaventura declarada emergencia alimentaria. Y hoy El País, investigan hondureños por estafa de 44.000 euros en España. Muerte y destrucción por terremoto en Colombia. 10 millones de lempiras se han pagado a hospitales privados por cirugías. Prensa escrita, primeras planas en TVC. Mientras tanto, nuestra portada digital de este día, martes 11 de agosto. IMA garantiza reserva estratégica de granos básicos frente a la sequía. Integrantes de Grupo de Danza de Honduras sobreviven devastador terremoto en Colombia. Los 12 integrantes del ballet folclórico Raíces Marcalinas, originarios del municipio de Marcalá La Paz, sobrevivieron al potente terremoto que provocó el colapso parcial del hotel donde se hospedaban. Alrededor de las 6 de la mañana, mientras descansaban en el cuarto piso, un sismo sacudió violentamente la edificación, obligando a los jóvenes a reaccionar en cuestión de segundos para poner a salvo sus vidas. Y el INEE reporta el ingreso de 13.000 ciudadanos chinos a Honduras entre 2022 y 2025. El Instituto Nacional de Migración, por medio de su director Carlos Cordero, brindó un informe detallado sobre el flujo migratorio de personas provenientes de la República Popular China entre los años 2022 y 2025. La declaración surge como respuesta a los cuestionamientos públicos y a las investigaciones anunciadas por el Congreso Nacional respecto al ingreso de estos extranjeros al territorio hondureño. De acuerdo con las cifras oficiales presentadas por la institución, durante el periodo señalado de registro del ingreso de aproximadamente 13.000 ciudadanos de origen chino, de los cuales unos 12.400 ya registraron su salida oficial del país. Y Corte de Apelaciones dicta sobreseimiento definitivo a favor de Gladys Aurora López. La actual delegada presidencial Gladys Aurora López fue exonerándola de toda responsabilidad penal en el caso judicial que se le seguía en los tribunales del país. La funcionaria pública era investigada por la presunta comisión del delito de malversación de caudales públicos por uso diferente. Las indagaciones del Ministerio Público se centraban en supuestas irregularidades en la gestión, asignación y entrega de materiales designados o destinados a un proyecto de electrificación rural en la comunidad de La Ceibita, localizada en el municipio de Opatoro, departamento de La Paz. Y de quedar fuera del Mundial 2026 a la cima europea, el árbitro somalí Omar Artan dirigirá la final de la Supercopa de Europa entre el PSG y la Aston Villa. Y en las notas internacionales, Claudia Sheinbaum afirmó que en Estados Unidos aún no ha entregado la información de detención urgente para extradición solicitada en el caso del gobernador de Sinaloa, Rubén Rocha Moya. Notas nacionales en nuestra portada digital. Con un evento lleno de cultura, arte y tradición, la Comisión Especial de la Alcaldía Municipal realizó el lanzamiento oficial de la edición número 47 del Festival Internacional del Maíz 2026 en Danlí. Y en las notas locales, el Registro Nacional de las Personas de Siguatepeque prevé iniciar el próximo mes la identificación de menores de edad tras concluir la capacitación técnica del personal. Nuestra portada digital de hoy, somos Corpo Centro, voz e imagen de la zona central.
1: Bueno, como escucharon los que están en radio, los que nos escuchan en toda la zona central a través de la radio, la frecuencia de 96.3 cubre toda la zona central del país. Esta señal de televisión abierta también toda la zona central del país y estamos en todos los sistemas de cable. Hay municipios que están a la espera de desembolso de dinero del Estado por alarma de sequía. entre las 4 y las 5 hemos tenido una considerable lluvia acá en Cihuatepec. Tuvimos esa bendición de tener lluvia, de que la lluvia se presentara de nuevo acá en la zona central. El domingo por la noche, ayer tuvimos un poco de lluvia, sí. Hoy presentamos lluvia y eso es una bendición. Esa es una bendición. Recuerda cuando estábamos con el evento también que tuvimos hora y media con la gran banda. No, la lluvia es una bendición.
0: Claro.
1: Nadie se quejó de eso. Dijimos, es una bendición. La lluvia es una bendición. Y hay varios municipios, ahora mismo en el país, que están en alerta máxima por sequía. Máxima, como usted lo escucha. Yo me imagino que mi buen amigo, el ingeniero Fernando Villalbir, pues hace fiesta cuando
0: sí,
1: sabe que está lloviendo en Cihuatepec.
0: Deben de hacer milagros en aguas de Cihuatepec para abastecer del vital líquido. Y están hablando que el gobierno está adelantando ya 1.100 millones de lempiras a las alcaldías por el tema de sequía. Y gracias a Dios, como usted lo ha manifestado, pues hemos recibido fuerte tormenta, doctor. O ayer y hoy fue una fuerte sí. tormenta. Poco tiempo, pero cantidad de agua que recibimos.
1: El problema que tenemos en Cihuatepec es que no tenemos reservorios, no tenemos dónde cosechar agua. O sea, mucha de esta agua va de paso. Mucha de esta agua va de paso. Altísimo porcentaje de esta lluvia va de paso, porque la ciudad necesita represas, al menos 5. Y no las estoy inventando yo, lo escucho de los especialistas. Porque para que usted no sea ignorante, pues lea, pregunte, infórmese, y es lo que hago. Y aquí se ha dicho más de una vez que son 5 micorrepresas las que se necesitan. En aquel entonces, recuerdo que hablaban de 25, 30 millones de lempiras cada una.
0: ¿De lempiras?
1: De lempiras, cada una. Cada una.
0: Y pero es una inversión importante, doctor, porque cuando hablamos de un lugar, una ciudad ubicada estratégicamente en Cihuatepec, el tema agua es de darle la prioridad en cualquier administración.
1: Somos la ciudad 10 o 11 de los 298 municipios del país. 10 o 11 es nuestra
0: estamos
1: posición.
0: Estamos en las primeras, las principales.
1: Y no tenemos cosecha de agua.
0: Y la inversión no continúa cosecha. Llegando, doctor. Vemos algunas empresas que están invirtiendo en la localidad y se requiere entre más personas habitan en la localidad, más personas llegan, necesitamos ver, claro. verificar el tema del agua.
1: Por supuesto.
0: El abastecimiento.
1: Bueno, vamos a hacer la primera pausa y vamos a regresar. Les informo de que hay un tema que nos involucra a todos y es el tema de la energía eléctrica. Y vamos a tener una plática para ponerlos al tanto, ¿no? Para ponerlos al tanto acá en esta emisión. Así que ustedes sigan con nosotros. Tenemos, como siempre, mucha información que entregar.
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13: Nos encontramos ya en el día martes. Espero estén teniendo un excelente día. Llegó el momento de conocer las condiciones climáticas para este martes. Esto con información desde nuestra estación meteorológica de Corpo Centro. El pronóstico meteorológico extendido desde ayer lunes hasta el domingo 16 de agosto anticipa condiciones variables, esto en gran parte y en varias zonas de nuestro territorio nacional. El desplazamiento de una onda tropical de corta amplitud estaría favoreciendo lo que es la presencia de lluvias y también de chubascos, estos de débiles a moderados, también acompañados de actividad eléctrica aislada, esto como lo comentaba anteriormente, en varias regiones de nuestro país. A partir de este martes, las condiciones comenzarán a cambiar, esto debido al ingreso de este sistema frontal de corta amplitud. Ya para el día de mañana miércoles, sus remanentes dejarán ciertos chubascos, estos dispersos, pero principalmente estarán con mayor intensidad en lo que es la zona occidente de nuestro país, también mientras que en las regiones centrales y también en el norte de nuestro país se esperan precipitaciones, pero estas serán aisladas. A pesar de estas condiciones, las temperaturas continúan siendo cálidas durante gran parte del día. Dando inicio con Siguatepeque, hoy tendremos un ambiente bastante templado con cielo parcialmente nublado, pero a eso del mediodía tendremos cielo parcialmente soleado. Sin embargo, tendremos una temperatura máxima de 27, una mínima de 19 y probabilidad de lluvias fuertes de un 75%. Sin embargo, tendremos llovizna a lo largo del día. Para mañana, su máxima de 27, tendremos una mínima de 18 con cielo parcialmente nublado. Para Comayagua, este día también tendremos un ambiente bastante templado. Tendremos una máxima de 29, una mínima de 20. Para mañana tendremos una máxima de 29, una mínima que se mantiene en 20, con cielo parcialmente nublado y también tendremos probabilidad de lluvia en horas de la tarde y de la noche. Y en los municipios aledaños a Siguatepeque, su máxima será de 30, su mínima de 18, donde prevalecen los cielos parcialmente nublados y tendremos probabilidad de lluvia en horas de la noche. Y en las principales ciudades de nuestro país predominan las condiciones inestables para este martes. Tendremos un clima bastante agradable con cielo parcialmente soleado, pero en horas de la tarde habría probabilidad de lluvias. Su máxima de 39 para este día, su mínima de 19. Este día les comento que el sol se ocultará a las 6:16 p.m. Su salida para el día de mañana será a las 5:36 a.m. La fase lunar para este martes se sigue manteniendo en cuarto menguante. Hasta aquí con las condiciones del clima, que sigan teniendo un excelente día y quédense porque hay mucho más aquí en TV Centro.
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0: Y continuamos con la información, damos paso a Eduardo Zelaya, él nos ha preparado hoy el primer resumen de notas nacionales.

Inflación en Honduras baja a 5.58% en julio, pero sigue sobre el rango oficial. La inflación interanual de Honduras se desaceleró al 5.58% al cierre de julio, su segundo descenso consecutivo frente al 5.83% registrado en junio, aunque se mantuvo por encima del rango de tolerancia oficial fijado en el 4% más medio punto porcentual, informó este lunes el Banco Central de Honduras. El resultado se produjo en un contexto internacional más estable que contribuyó a atenuar las presiones inflacionarias, aunque los precios de alimentos, energía, transporte y servicios de alojamiento continuaron siendo los principales factores que explican el comportamiento de la inflación en los últimos 12 meses, indicó el Banco Central de Honduras. El sector transporte fue el que más contribuyó a la inflación interanual, con 2.06 puntos porcentuales, aunque su aporte disminuyó frente a los 2.48 puntos de junio pasado. Le siguieron alimentos y bebidas no alcohólicas con una contribución de 1.31 puntos porcentuales, vivienda, agua, electricidad, gas y otros combustibles con 0.90 puntos y restaurantes y servicios de alojamiento con 0.59 puntos. En conjunto, estas cuatro agrupaciones explicaron el 87.1% de la inflación interanual. En el caso de los alimentos, el Banco Central de Honduras atribuyó el comportamiento a una menor oferta nacional de algunos productos agrícolas derivada de pérdidas de cosechas y de condiciones climáticas adversas asociadas al fenómeno del Super Niño que afectaron la productividad de los cultivos. Se enciende el debate con tipo de cambio cada vez más cerca de los 27 lempiras. Un tipo de cambio de referencia, TCR, cada vez más cerca de los 27 lempiras por un dólar estadounidense, ha encendido de nuevo el debate entre analistas y gabinete económico, en especial por el aumento de la inflación con productos y servicios importados que se vuelven más caros, encareciendo el costo de vida general. La compra de un dólar en banco se situó ayer a 26.8112 lempiras y la venta al cliente a 26.9453 lempiras. Significan escasos 5 centavos para llegar a la banda de los 27 lempiras por un billete verde en el anverso con el retrato del primer presidente de Estados Unidos, George Washington. Ya estamos bastante cerca de los 27 lempiras por un dólar a estas alturas del año, en una depreciación constante y de manera acelerada en los últimos años, alertó el economista hondureño Renan Barahona. Según esta fuente, el comportamiento impacta en los precios finales al consumidor, sobre todo cuando se depende de las importaciones de productos terminados y de materia prima, además de combustibles para generar energía eléctrica. Ciclo de primera dejará 600.000 quintales de frijol. Un volumen de 600.000 quintales de frijol rojo producidos por agricultores hondureños en el ciclo de primera comenzarían a salir en los próximos días, destacó el presidente de la Plataforma de Seguridad Alimentaria de Honduras, Ramón Rodríguez. La siembra de primera en el país tradicionalmente deja 900.000 quintales del preciado grano, pero este año sufrió alteraciones y un inicio tardío a causa de la variabilidad climática y los retrasos en las precipitaciones. Esta cosecha representa aproximadamente el 20% de la producción nacional anual, con un rendimiento promedio de 15 a 18 quintales por manzana cultivada. La mayor parte de la producción de frijol, entre el 70 y el 80% del total anual, se siembra y cosecha en la época de postrera a finales del invierno, entre finales de agosto y octubre, según la región, aprovechando la humedad residual tras las lluvias. Ramón Rodríguez urgió realizar una rotación efectiva de 120.000 quintales de frijol que permanecen almacenados en el Instituto Hondureño de Mercadeo Agrícola IMA para evitar deterioro y mantener estable el precio del grano. Mantener almacenada la reserva estratégica durante demasiado tiempo podría generar pérdidas como la registrada durante la administración anterior, cuando alrededor de 40.000 quintales de frijol se deterioraron por falta de rotación, indicó. Para TV Centro de Noticias, Eduardo Zelaya.

0: Gracias porque siguen con nosotros. Son ahora mismo en transmisión en vivo y en directo que nosotros tenemos desde aquí, desde Siguatepeque, para toda la zona central del país. Y estamos ahora mismo en contacto con el diputado Alberto Emilio Cruz. En el Congreso de la República se está discutiendo las reformas a la ley energética. El Partido Liberal tiene su propuesta. El Partido de Gobierno tiene su planteamiento. El punto es ponerse de acuerdo y llegar al acuerdo que beneficie a los hondureños. Diputado, lo tenemos ya en pantalla, le escuchamos, le vemos. Buenas tardes, gracias por atender nuestra llamada.
1: Muy buenas tardes, doctor Baire. Un saludo a todos. Para orientar al Departamento de Comayagua, ¿cuál es esta propuesta que ha presentado el Partido Liberal y cuáles son los antecedentes de todo este proceso de reforma del subsector eléctrico que desde luego ha generado un debate nacional?
2: Si yo le pregunto a usted cuáles son
0: los pones más grandes de esta ley, de esta reforma a la ley, ¿qué me contesta?
1: Bueno, primero tenemos que empezar cuál es el contexto del sistema eléctrico hondureño y cuál es el contexto de la Empresa Nacional de Energía. El Honduras actualmente, durante las últimas décadas, ha sostenido un sistema energético que es totalmente injusto, es caro y sobre todo no es nada transparente. Eso ha provocado, y más la postergación de decisiones desde los años 90, que la ENE en este momento acumula una deuda de más de 120 mil millones de lempiras y un déficit fiscal o un agujero fiscal de al menos 15 mil millones todos los años. 15 mil millones que de algún lugar tiene que salir. ¿Y por qué digo que este sistema es injusto? Porque de esos 15 mil millones, el Estado absorbe el 60% de ese valor, deja de invertir en algunos proyectos y el otro 40%, asústese usted, se llama subsidio cruzado y es lo que pagamos nosotros, los que sí cumplimos con nuestra factura al día, pagamos el 40% de ese déficit. Por eso la factura de los hondureños es alta. Eso súmele usted una pérdida del 38%, lo acumula la pérdida técnica con la no técnica. ¿Qué significa eso? Que del 100% de la energía que siento, ninguna empresa sobrevive a esa magnitud de pérdida. De manera que el Partido Nacional en su momento presentó una reforma al subsector eléctrico, a la cual nosotros le dimos el análisis, aperturaba el mercado, creaba un operador del sistema y de mercado, y aparte de ello, fortalecía la Comisión Reguladora de Energía Eléctrica. No era suficiente para salvar la ENE. Únicamente hablaba de que la ENE se modernizaba, pero la modernizaba solo porque la separaba en tres operaciones: generación, transmisión y distribución. Entonces, ¿qué es lo que hicimos los liberales? Al detectar eso, es decir, la reforma no es que sea mala, pero solo salva al subsector. Para que sea más digerible para la gente es aperturo el mercado para que lleguen otros operadores privados también a generar energía, a transmitir energía y a vender energía. Es decir, a competir con la ENE. Pero ¿cuál es el dictamen nacionalista? Mencionaba que la deuda de los 120 mil millones tenía que ser repartida entre esas tres empresas. Es decir, ENE Generación comenzaría con una deuda de 40 mil millones, ENE Transmisión igual, ENE Distribución igual. Usted, doctor, cuando va a abrir un negocio en cualquier parte del mundo, usted inicia con la expectativa de rentabilidad, número uno. Y número dos, negocio con capital, no con deuda. Entonces, nosotros los liberales dejemos y Tigresuelo, ese sería el ENE compitiendo. O ponga usted un boxeador con las manos atadas en el torneo mundial de boxeo. Esa era la condición que se establecía para el ENE. Entonces nosotros, bajo este contexto, hemos comprendido que las cosas como están tampoco son una solución. Es irresponsable no hacer nada. Si hay que reformar, está bien, pero hay que hacer una buena reforma. La propuesta de reforma que nosotros tenemos es, primero, vamos a modernizar el ENE separándola en tres empresas públicas mercantiles con una sola acción. Eso se le llama sociedad unipersonal versus la sociedad anónima que proponía el oficialismo. De esta manera, nosotros garantizamos que los activos de la ENI del Estado de Honduras no puedan ser transferibles, ni las acciones ni sus activos. Cuando yo hablo de activos, me refiero a centrales hidroeléctricas, subestaciones eléctricas, líneas de transmisión, edificios, vehículos, mercados. Ok, esa es nuestra primera propuesta. La segunda es, no pueden iniciar con deuda. Los 120 mil millones de lempiras tienen que pasar como deuda pública para el Estado. Así lo determinan los organismos internacionales. No, el Fondo Monetario, el BID y el Banco Mundial no ven a Honduras como una deuda del Estado y una deuda del ENE, lo ven como un solo conjunto. Nosotros estamos proponiendo que esa deuda pase a la Secretaría de Finanzas para que estas empresas inicien de manera saneada sus finanzas y esto les permita competir en un mercado eléctrico. Otro de los puntos que estamos agregando los liberales es una ley adicional que se llama Ley para la Prevención, Control y Sanción del Fraude Eléctrico y la Pérdida No Técnica. Es decir, en Honduras, oposición que no construye, usted lo va a escuchar diciendo: la energía es un bien de todos, es un derecho humano y es un bien de seguridad nacional. Pero el que le hurta energía a la ENE no se le considera una persona que delinque en contra de un derecho o un, bueno, un derecho de seguridad nacional. Es decir, una gallina. Cuando usted le hurta a un tema de seguridad nacional, usted le hurta al presente y al futuro de Honduras, al desarrollo social y económico. Entonces, los liberales estamos proponiendo penas más fuertes y de hecho una coordinación interinstitucional entre los operadores de justicia, Ministerio Público, Policía Nacional y el Poder Judicial en el combate del delito al hurto. También dentro de esta misma ley va el ataque judicial a todos aquellos grandes morosos. Primero, publicar quiénes son aquellos grandes morosos que reciben el servicio y que no se les cobra. Y segundo, iniciar las etapas judiciales necesarias para cobrarlos. Otro de los puntos que estamos proponiendo desde el Partido Liberal es que en el dictamen presentado por el oficialismo no hay equidad de competencia entre térmicos y los que generan energía limpia, lo que llamamos renovables. La misma ENE es renovable, genera más de 650 megas. Entonces, por poner un ejemplo, los que venden energía que no es limpia tienen exoneraciones de impuestos, los renovables no. Entonces nosotros tenemos que equiparar para que existan igualdad de condiciones, para que nosotros energía sucia, energía limpia, desde luego, no es sano que todo sea energía limpia porque también se ocupa potencia firme. Entonces, pero necesitamos que no haya una diferencia de 60% energía sucia, 40% de energía limpia. Queremos, y no menos importante es que en la actualidad ningún funcionario público tiene responsabilidad de ningún tipo, ni administrativa, ni civil, ni penal, por el hecho de no planificar la compra de energía. Es decir, en Honduras desde el 2017 no hay una licitación pública internacional para la compra de energía. ¿A qué nos provoca esto? Nos provoca de que tengamos que acudir a un mercado de oportunidad que se compra de contado. Si usted recuerda el famoso decreto donde se aprobaron casi 60 contratos que le llamábamos leoninos, los contratos estaban a 17 centavos. Pero mientras nosotros sigamos sujetos al mercado de oportunidad, que prácticamente es comprar de contado, cada vez que hay un pico o una demanda grande de energía, nosotros compramos a 43 centavos. Esa es la realidad hondureña. Entonces, es mentira que nosotros vamos a obtener precios justos, tarifas más baratas, si nosotros no planificamos de manera suficiente la compra de energía a través de las licitaciones públicas. Entonces, le estamos deduciendo responsabilidad también en esa propuesta.
2: Estas
0: Es que
2: propuestas que
0: ustedes han
2: usted.
0: hecho, las ya las discutieron con la junta directiva, con el resto de las bancadas en el Congreso, han avanzado en ello, lo van a hablar más tarde, lo hablaron ayer. ¿En qué momento están?
1: Nosotros el día de ayer presentamos la propuesta dentro de la bancada del Partido Liberal. Se alcanzó bastante consenso, no fue unánime, pero sí hay bastante consenso en apoyar la reforma que propone el Partido Liberal y no apoyar la reforma que propone el oficialismo. No todo está incorrecto en la reforma que propone el oficialismo, lo que nosotros creemos que es incompleta, porque rescata el sistema eléctrico, pero no rescata la ENE. Nosotros creemos que las dos cosas son importantes, rescatar el sistema eléctrico como rescatar la ENE, que es un bien y es un patrimonio de todos los hondureños. El día de hoy se presentó al Congreso Nacional ya tanto la ley de justicia energética, así se le denomina nuestra propuesta, más la ley complementaria que se llama Ley de Prevención, Control y Sanción del Fraude Eléctrico y las Pérdidas No Técnicas. Esas fueron presentadas el día de hoy. Nosotros hemos tenido información de la bancada del Partido Nacional. ¿Les parece la propuesta? Incluso podrían retirar el dictamen de ellos, ingresar el nuestro, pero en la actualidad el Ejecutivo está haciendo su propia revisión. Entonces desconocemos si el Poder Ejecutivo también va a acompañar nuestra propuesta.
0: ¿Necesita el acompañamiento del Ejecutivo o esto lo define el Congreso de la República?
1: Bueno, recordemos que la bancada del Partido Nacional, pues obviamente responde también a los intereses del Ejecutivo. De seguro ellos van a tener retroalimentación de la revisión que puedan hacer los expertos y técnicos que tiene a su cargo el Poder Ejecutivo. Nosotros estamos a esa espera de esas primeras impresiones que ellos puedan tener, porque desde luego nosotros no escribimos nada en piedra. Todo tiene una oportunidad de mejora, todo puede ser parte de las observaciones que pueden tener ellos, pero la esencia no podemos cambiarla. Nosotros no podemos sacrificar la ENE, no podemos venir y dejarla en una condición que no sea de competitividad, porque si hacemos eso, los mejores clientes van a empezar a migrar a operadores privados, lo mismo que sucedió en las telefónicas.

0: de compra de energía a mediano o a largo plazo. Es la famosa hemorragia legislativa que existió a finales del 2013 o a inicios del 2014, donde casi 60 contratos se fueron denunciados con que eran leoninos, porque el precio de mercado normal era 8 centavos y se terminaron contratando en 17 centavos. Al final, yo quiero aclarar que eso no nace de la ley de la industria eléctrica, eso nació de un decreto independiente que se inventaron en ese momento el Congreso Nacional y hicieron los contratos sin licitación pública. Entonces, esos son leoninos y son al 17 centavos. Ese es uno de los mercados. Esos contratos, Honduras es parte de lo de que no podemos hacer absolutamente nada, porque lo diríamos los abogados, hay seguridad jurídica para los que contrataron de esa forma. Y si usted recuerda, el gobierno anterior lo que intentaba era renegociar, pero no podía cambiar las reglas porque los contratos ya habían surtido los efectos legales. Pero en los contratos, doctor, llegamos a 17 centavos. ¿Por qué tenemos entonces en la actualidad, y es la gran pregunta, pagos del 43%? Incluso, se asustará, hemos tenido picos del 78%, de 78 centavos. Porque como la ENE se ha convertido en una empresa mala paga, aunque usted haga licitaciones públicas, no llegan oferentes a decir yo te voy a vender energía. Entonces han sometido a la empresa al mercado de oportunidad. Y el mercado de oportunidades es como el de la trucha cuando le debe al camioncito repartidor y le dice al camioncito repartidor ya no te puedo dar crédito porque vos no pagás. Entonces aquí solo te vendo de contado y sigue acumulando la deuda. Lo mismo que sucede en una pulpería. Entonces lo mismo le pasa al ENE. La ENE, al ser mala paga, nadie le vende energía planificada a mediano y a largo plazo, muy poco. Entonces tiene que estar sometida al mercado de oportunidad de ir a comprar al día a día. O sea, coyol quebrado, coyol comido. Así compra energía la ENE.
1: Eso que ustedes están proponiendo, en algún momento escuché que es algo similar a lo que ya hizo Costa Rica, a lo que ya hizo Guatemala. ¿Es así?
0: Nosotros conocimos la experiencia de El Salvador, la experiencia de Guatemala, la de Panamá y Costa Rica. En Costa Rica la empresa sigue siendo estatal, pero con un mercado abierto para los generadores. Al final hay un control muy fuerte de parte de Costa Rica. La empresa ha funcionado muy bien, podríamos decir, desde el control público, pero ellos quieren hacer la transición y tienen casi el 80% de energía renovable dentro de la matriz energética que ellos tienen. Entonces, ellos están tratando de hacer lo mismo que nosotros para poder eficientizar la energía, darla de mejor calidad, tener Costa Rica en este momento. Guatemala, El Salvador y Panamá lo hicieron desde los años 90. Aperturaron el mercado, pero dejaron protección para sus empresas estatales para que siguieran compitiendo. Al día de hoy, en El Salvador, en Guatemala, en Costa Rica, incluso en Nicaragua, la empresa estatal compite con operadores privados, pero en igualdad de condiciones. Es decir, todas son rentables, tanto los privados como lo público. Nosotros estamos apostándole a que se aperture un mercado, pero en reglas claras. El sector privado no puede tener el monopolio de la compra, ni el despacho, ni de la regulación. Lo que necesitamos es que el Estado hondureño tenga esa fortaleza y esto se pueda traducir en una planificación suficiente en la compra, en una regulación justa del mercado, y eso al final es una compra más barata que se traduce en una mejor tarifa.
1: Me pregunto, diputado, usted dijo al inicio de que los 120 mil millones de deuda que tiene la ENE deben entrar a la deuda pública y que sea el gobierno el que se encargue de pagar esa deuda, y que estas tres empresas que se crearan empiezan en cero. ¿Significa con ello que también vamos a tener nuevas tarifas una vez que se arranque con este nuevo programa?
0: Bueno, usted es médico y usted sabe que un paciente que estuvo sometido por décadas a descuido, a malos tratamientos, o una enfermedad crónica, usted sabe que tiene que entrar en un proceso. Imaginémonos nosotros un paciente que sufre cáncer. Para su recuperación, pues tiene que entrar a una quimioterapia, efectos secundarios que pueda tener en su

0: salud, la caída del pelo, el debilitamiento, algunas enfermedades colaterales. Lo mismo puede pasar en este, pero con la esperanza y con la certeza que llevando bien un tratamiento, este paciente va a iniciar una recuperación paulatina. Lo mismo sucede en una empresa estatal que fue descuidada por más de 40 años. Nosotros apostamos que a mediano plazo, un paciente que es estatal, que se está recuperando, va a poder tener, ofrecer mejores tarifas. Pongamos el ejemplo de las telecomunicaciones, que es prácticamente un calco. En los años no. En los. No sé si me escucha.
1: Ahora se cortó
0: Ahora
1: un
0: se.
1: poco. Creo que quería decir usted en los años 90, que me parece que fue en el gobierno de Rafael Leonardo Callejas, cuando la famosa Celtel.
0: Sí, en los años 90 entró la famosa ley marco de telecomunicaciones. Aperturó un mercado, no se privatizó la Ondutel, no se privatizó, que es el mismo ejemplo ahorita. O sea, el riesgo no es no privatizar. Perdón, el riesgo no es privatizar. La ENE nadie la va a privatizar, pero no basta no privatizar porque Ondutel no se privatizó y fracasó. Entonces, nosotros necesitamos garantizar que se abre un mercado con reglas justas para que el estatal pueda competir. Entonces, ¿qué sucedió en los años 90? ¿Se recuerda usted cuántos años tardaba para que tuviéramos una línea telefónica en la ciudad? Si usted no era amigo del diputado, no era amigo del funcionario, nunca le llegaba la línea telefónica. Y el excedente, las ganancias que tenía Ondutel, lo invertían o lo gastaban en gasto corriente del Estado. Es decir, no, si es lo que sucedió cuando entran operadores privados como Celtel, como Claro, como Digicel en ese momento, los precios de la telefonía incrementaron porque tenían que ir a llegar a invertir lo que no habían invertido en 30 años. Y los precios, desde luego, no bajaron en ese momento. Pero pasado 10 años o menos, yo recuerdo que eran solo habían pasado como 7 años y usted ya podía llamar por un lempira a los Estados Unidos. Al año 2026, usted elige cualquiera de los operadores de telecomunicaciones y usted pudo ver un partido del Mundial, bueno, todos los partidos del Mundial por 300 lempiras. Es decir, a la larga, la apertura del mercado facilita que los precios competitivos se transformen en tarifas más baratas. Entonces, la ENE le pasaría exactamente lo mismo. Con la apertura del mercado, probablemente en corto plazo no vamos a tener una rebaja de tarifas, pero no va a haber un incremento sustancial. Y esperamos que nosotros, antes incluso de que termine este gobierno del oficialismo, puedan empezar a mejorar las tarifas. ¿Qué
1: ¿Qué
0: informa?
1: tienen ustedes en medio de toda esta crisis? ¿Hasta dónde es cierto? Bueno, se dicen tantas cosas, que Honduras le brindaba energía eléctrica a Nicaragua y que Nicaragua no nos pagaba. ¿Tienen información de eso?
0: Mire, nosotros esa información no la hemos podido confirmar. Lo que sí le puedo decir, la semana pasada, creo que usted también lo pasó por los medios, nosotros le compramos 30 megas a una empresa nicaragüense, empresa privada generadora de energía, 30 megas en mercado regional, y le compramos 50 megas a una empresa privada en Panamá. Es decir, aún en Nicaragua, con todo el sesgo ideológico que tienen muchos hondureños, usted puede entender abierto. Es decir, no hay forma. Por eso, con la pregunta que usted me hacía, para nosotros es importante que las tres empresas nazcan saneadas, sin deuda y con una inyección de 150 millones cada una de ellas, para que tengan capital de operación al no tener una carga financiera de deuda, van a ser sujetas de crédito. El Estado tomaría esta deuda y la pagaría, pero daría un tiempo de gracia de 10 años a estas tres empresas, Ene Generación, Ene Transmisión y Ene Distribución, para que en 10 años, una vez que las empresas estatales estén fortalecidas, puedan empezar a amortizar la deuda con el Estado de Honduras.
1: Diputado, ya nos dijo que lo han presentado, que está discutiéndolo en la bancada oficialista, que lo van a discutir con el Poder Ejecutivo, con la Presidencia de la República. ¿Tienen tiempo? ¿Se han puesto de acuerdo ustedes en bancada? ¿Tienen tiempos definidos? ¿Estamos a mediano, a corto, perdón, mediano o largo plazo con esta nueva ley?
0: Bueno, nosotros obviamente no hemos definido un tiempo. Al final, quien maneja la agenda, quien maneja la política energética del Estado, es el oficialismo, no somos nosotros. Nosotros nos hemos convertido únicamente en una oposición constructiva. Nosotros no vamos a hacer freno para el desarrollo. Nosotros no vamos a dejar que se privatice el ENE, pero tampoco vamos a dejar que las cosas sigan igual. Honduras merece una reforma del subsector eléctrico, la ENE merece una reforma, pero merece una reforma buena. Los liberales, a usted le consta, no le tenemos miedo a las reformas. El Partido Liberal se caracteriza por grandes transformaciones en el país. Pero la reforma tiene que ser buena, una reforma justa. Debemos dejarle a un grupo pequeño el filete y el resto de los hondureños nos agarramos el hueso. Tiene que ser una reforma justa, transparente, para que los riesgos sean repartidos equitativamente en todos los hondureños, en el sector privado, en el Estado, en el consumidor.
1: Sindicato de la Empresa Nacional de Energía Eléctrica aprendió del pasado de Ondutel, ¿va en la misma dirección o están en contra de lo que ustedes ahora están hablando en el Congreso?
0: Bueno, creo que hay bastante análisis crítico ahora. El ejemplo de Ondutel es perfecto para entender que no basta decir no me privaticen. La falta de privatización no es garantía de que una empresa prospera. Ahora tenemos un final, es inoperativa y no tiene ninguna condición de rentabilidad. Nosotros en la Empresa Nacional de Energía Eléctrica sí estamos conscientes que se puede rescatar el sistema, así como se rescató oportunamente el sistema de telecomunicaciones, pero no podemos dejar perder a la Empresa Nacional de Energía Eléctrica, porque para empezar es otra tecnología. Nosotros como empresa tenemos líneas de transmisión y son imprescindibles para el transporte de la energía eléctrica. Y eso le pertenece al Estado, le pertenece a los hondureños, así que no va a haber privatización. Pero yo reitero, doctor, no basta decir no privaticen, tenemos que crear condiciones justas para que esta empresa también tenga condiciones de prosperar en un mercado abierto.
1: Muchas gracias, realmente ha sido muy interesante escucharlo, ¿sabe? Ha sido escucharlo de primera mano, de qué es lo que se propone, que quede bien claro que no se quiere privatizar, que hay experiencias, hay países como usted dice, mientras nosotros estábamos haciendo contratos leoninos, ellos estaban tomando otro tipo de medidas que los tienen en muchas mejores condiciones que la nuestra. Y saliéndome del tema, nomás le adelanto. Usted sabe de que en El Salvador, antes de Bukele, ojo, antes de Bukele hay una ley de control del precio de los medicamentos. El Salvador maneja esto de una forma diferente hace muchos años. Y ojo que Costa Rica va a copiar el sistema de El Salvador ahora mismo en este gobierno, en el gobierno de Laura. Costa Rica ya anunció que van a tener control de los medicamentos por el alza que le dan al precio. Lo pongo al tanto porque usted ha trabajado en la generación de empleo, ahora está trabajando en esta nueva ley energética y le toco ahí la puerta para que analicen y pregunten qué hace El Salvador y qué va a hacer Costa Rica con los medicamentos, ¿ah? Que eso es de beneficio para todos. Ojo con ese tema también que Costa Rica lo ha anunciado ya y está por aprobarse en Costa Rica el control de los medicamentos, así como lo está haciendo Estados Unidos. Estados Unidos es uno de los países donde el valor de los medicamentos es exorbitante y eso entra a control en los próximos días. Y ese es otro tema, entiendo, después de que salgan de la energética, pues sería interesante, diputado, ya que usted nos está representando y de paso muy bien en el Congreso de la República, le pongan atención a este tema.
0: Sería muy interesante verlo. Desde luego, yo creo que parte de la apertura de mercados también en El Salvador y en Costa Rica, inclusive en el tema de medicamentos, porque al final es el mismo engranaje de la dinámica económica. Para ponerle un ejemplo, regresando al tema energético, acaba de existir una licitación pública en Guatemala con una subasta invertida. Y le cuento, han contratado más de 4.000 megas a 7 centavos de dólar. ¿Sí? Ellos tomaron decisiones mucho antes que nosotros y ahora sí tienen el privilegio de decir, Y súmele 30 años sin apagones.
1: Y nosotros, Reina, vivimos en apagón. Eso lo recuerdo muy bien, pero realmente muy bien. Tenemos que seguir platicando, ¿ah? Y de aquí le enviamos un abrazo y le agradecemos lo que hace por Honduras y en representación de nuestro departamento, ¿ah? No hay ciego que aquel que no quiera ver. Qué bueno que lo apoyamos en el departamento de Comayagua. Y cuando digo lo apoyamos, porque fueron muchos los votos que usted logró. Es más, es el primero de su partido, del Partido Liberal, representándonos ahí. Y cuando se sentó ahí, obviamente usted es un diputado de Comayagua y debe luchar por Honduras. Y está más que demostrado. Así es que gracias y felicidades, ¿ah? Felicidades.
0: Gracias. Un saludo a Siguatepeque. Hasta luego.
1: Bien. ¿Escuchó?
2: Interesante, y sobre todo, doctor, lo que usted acaba de recalcar, que la preocupación de la población hondureña con esta ley de reforma energética y lo que van a presentar los diputados es que se pueda llegar a privatizar la estatal. Este
1: ente ya dijeron
2: estatal.
1: Que no, ya que eso no va a pasar.
2: La otra situación es la tarifa de la energía eléctrica. Bueno, él mencionó de que tendría que haber un proceso, pero lo que nos interesa a los hondureños son tres puntos importantes: que no se privatice, que la tarifa de energía eléctrica sea acorde realmente a las necesidades o a lo que consumen los hondureños, y lo otro, que no exista tantos apagones, tanto corte fluido eléctrico.
1: Una libre competencia controlada por el Estado,
2: sí,
1: sin privatizar la Empresa Nacional de Energía Eléctrica.
2: Ojalá.
1: Porque en este país pasan muchas cosas. Por ejemplo, lo que hablábamos anteriormente, el detalle que creo que lo presentamos el lunes o el viernes. Los Airbnb los van a controlar por, sí, el pago de impuestos. Ese es uno de los controles que estaban apareciendo.
2: Los TikTokers
1: también es otro que los van a controlar
2: con
1: el pago de
2: impuestos. Las personas que también venden a través de Facebook también tendrán que pagar una licencia sanitaria de 20,000 lempiras. Eso como propuesta ahorita. Para los que hacen sus en vivos a través de Facebook también tendrán que hacer un pago.
1: Conatel también va a entrar. Hay más de entre 400 y 500 canales en sistemas de cable ilegales.
2: Entre 400 y 500 ilegales.
1: Este es el país que más medios de comunicación tiene, ¿sabe?
2: Qué impresionante.
1: Pero es una diferencia abismal. O sea, los medios de comunicación tienen que pagar un canon a Conatel, los que son audiovisuales, los que solo son para sistemas de cable, y luego tienen que pagarle a la cablera por rentarle un espacio en su parrilla, por rentarle. Pero la cablera puede y únicamente permitirles a los audiovisuales entrar a su parrilla si está controlado o regido por Conatel. Eso es lo que también ha anunciado el gobierno, que lo hará en las próximas horas, en los próximos meses. Vienen ese tipo de controles.
2: Sí, algunos
1: escuchar,
2: controles
1: por justos, ejemplo, no. Imagínense, escuchar ahora mismo que Honduras está pagando 43 centavos por kilowatt y Guatemala está pagando 7 centavos.
2: Es abismal la diferencia. Y al final, el consumidor final somos la mayoría de los hondureños.
1: Todos consumimos electricidad.
2: Se dice que hay algunos empresarios que no pagan lo justo, y el resto de la población es el que
1: más
2: debe de pagar por ellos.
1: Más dijo que
2: debe ser justo.
1: No pagan, deben.
2: Exactamente.
1: Millones de millones.
2: Exactamente, sí.
1: 1.200 millones de lempiras en deuda.
2: 1.200 millones, y habla de 15 millones que se dan anuales de las pérdidas que tiene la estatal.
1: Bueno.
2: Estamos hablando de una pérdida millonaria.
1: Ojalá se pongan de acuerdo, que no la privaticen, que se ponga de acuerdo el sindicato, que se pongan de acuerdo las bancadas, el ejecutivo, y tengamos un cambio de una vez por todas en el sistema
2: energético.
1: Que
2: recibamos el beneficio de los hondureños.
1: Bueno, yo le puedo decir a usted, me consta, por conocer, me consta, de que ahora mismo al gobierno se le ofrece energía renovable, no contaminable, a 10 centavos de dólar. De ya, pero todos estos tipos de enredos, ¿verdad?, y contratos que han existido, y ley energética actual impide que el gobierno pueda comprar, como también lo mencionó el diputado, energía a mucho menor precio, de 43 centavos, yo le digo con conocimiento de causa, a 10 centavos.
2: Sería una...
1: Menos 33, con conocimiento de causa, no hablando tonteras,
2: sí,
1: no hablando payasadas. Para hablar payasadas, vayan al circo. ¿Quieren ver payasadas? Vayan al circo. Aquí les estoy diciendo las cosas como son.
2: Pero al final, ojalá que logren esos acuerdos.